0: Oye, Coquito, pero la operación Daisy, claro, a nosotros nos dijeron que era para prepararnos para algún sismo.
1: Ya.
0: Pero realmente la operación Daisy era para protegernos en caso de bombardeo aéreo. Por eso te hacían meterte abajo del pupitre.
1: Claro.
0: Eso, chao, chao.
1: Chao, chao. Bien, hemos revisado, alcanzamos a revisar la mochila de emergencia. Por ahí el Fer me mandó, la Patti, mandaron información también, sumando ahí, aportando a este kit de emergencia en la mochila, que puede ser con esa base que yo le di, más todo lo que usted quiera sumarle, que sea necesario. Si bien es cierto, no existe el libro perfecto para las situaciones tan dispersas y diversas que usted se puede encontrar durante un sismo, pero es importante porque Chile es un país altamente sísmico, siempre nos estamos moviendo y vivimos en una ciudad que tiene un montón de cosas que nos pueden lastimar o nos pueden perjudicar. En caso de un terremoto, la primera orden inmediata, que yo sé que es sumamente difícil para el común de las personas obedecer, es mantener la calma. Y voy a detenerme acá un segundo. ¿Por qué mantener la calma y no entrar en pánico? Si usted se pone a analizar hoy día fríamente, no está temblando, no pasa nada, cuando usted entra en el proceso de histeria, de locura, es su mente la que está trabajando en el peor escenario. ¿Se entiende? Y usted, al perder la calma, deja de pensar en forma razonable. Y es probable que se lastime solamente por haber perdido la calma. Por eso se pide siempre eso. Mantenga la calma, tranquila, respire. Es muy importante el oxígeno en tu cuerpo y en tu cerebro, porque te permite pensar. Esa es la primera orden que uno debe entender. Si bien es cierto, los sismos no avisan todavía, hay mucha información. Se pueden hacer lecturas, se pueden hacer predicciones, pero no existe la exactitud, valga la redundancia, frente al lugar, la magnitud de aquel sismo. Todavía no.

uno puede decir entre tal y tal lugar ha estado temblando, los últimos 100 años no tembló, hay energía acumulada. Todo eso lo saben los sismólogos, lo sabe casi el común de la gente. No, no requerimos ir a la universidad para entender eso. Pero lo que sí podemos hacer es decidir cómo lo enfrentamos. Y mira, independiente de donde tú te encuentres, cambian mucho los factores, pero lo primero que tienes que hacer es mantener la calma, o por lo menos intentarlo, para que puedas pensar. El sismo no avisa, así que va a empezar el movimiento. Si te pilla donde estás, mantén la calma. No te exasperes. Observa, y la gente por una cosa natural siempre tiende a mirar, ¿saben hacia dónde? Hacia arriba. Porque el sistema natural de supervivencia humana está diseñado así. No importa el partido político que tú sigas, no importa el equipo que te gusta, no importa el sexo ni la edad. Los seres humanos tienden a mirar hacia arriba porque sienten que de arriba podría haber un daño, y eso es casi automático. Por lo tanto, mantener la calma te permite pensar en unos segundos y tomar una decisión acertada. No vas a parar el sismo gritando, arrancando, corriendo locamente sin mirar a dónde. Eso no va a pasar. Trata de ubicarte en una zona de seguridad o bajo algún mueble que esté firme. No existe frente a un muro de concreto o una losa un mueble firme, eso no existe. Pero por lo pronto es lo más cercano que tienes. Mantente bajo ese mueble, una mesa. Protege primero tu cabeza y el cuello, que es fundamental, que es ahí donde está la conexión eléctrica real. Una lesión a esa altura es nefasta. Y créeme que el sismo puede ser a lo mejor leve, pero si no te proteges la cabeza y el cuello, inmediatamente a menos comienza un sismo, tú no sabes cómo va a terminar ese terremoto o ese sismo. Puede que sea leve, dure unos segundos, o puede ser muy fuerte y durar minutos, inclusive. Por lo tanto, proteger tu cabeza y cuello, que es tu primordial, en este caso, objetivo, te puede salvar la vida. Espera que pase el movimiento, no hagas nada, nada, nada más, solo protégete. En la casa o donde tú te encuentres, hay tres elementos básicos que nosotros utilizamos: electricidad, agua y gas. El gas es un derivado del petróleo, por lo tanto, al estar procesado, emite vapores que en contacto con un chispazo pueden encenderse. Estoy hablando del gas licuado de petróleo, el GLP. Eso está en todas partes. Es altamente volátil y es... Ya usted tiene muchos videos, muchos accidentes, explosiones. Por lo tanto, el orden natural para cortar los suministros son gas, primero que todo, si puede. Cerrar cocina, desenchufar la cocina del bidón de gas, sacar el regulador o cortar si está en un condominio, cerrar la llave, por lo menos la de su departamento. Luego corte la luz y después se preocupa del agua. Eso ni siquiera es prioridad. Esos son los primeros tres pasos que tiene que hacer: mantener la calma, proteger su cabeza y cuello en un lugar. Si no hay dónde esconderse, no hay un mueble, trate de buscar un rincón. En los rincones, en las esquinas, muchas veces es más seguro estar que en cualquier otra parte de la habitación, ¿ya? Trate de usar linternas y evacúe solo si es necesario, ¿ah? Solo si es necesario y si tiene tiempo de hacerlo. Por lo tanto, eso es lo primero que tiene que hacer. Quédate dentro o adentro si ya estás dentro del edificio. No corras hacia la calle durante el temblor. Eso no te sirve de nada porque el temblor te va a seguir movilizando y moviendo, ¿ya? Agáchate y cúbrete debajo de una mesa pesada o junto a un muro estructural. Eso es muy importante. Paso 4, aléjate de las ventanas donde está el vidrio. Aléjate de espejos, ventanales, repisas o objetos que puedan caer. Aléjate de esos muebles. Es importante. Ahora, si el terremoto o el temblor fuerte te pilla en la calle, trata de alejarte de los edificios, postes de luz y cables eléctricos. Muchos dirán, ¿y cómo hago eso? Busca un claro. Buscar un claro, no estoy hablando de telefonía, estoy hablando de un espacio donde tú sabes que no hay nada cercano que pueda caer o derrumbarse, o por lo menos está lejos. Una plaza, una arteria. Aquí es muy importante que la calle se transforme, el centro de la calle, de una arteria, se convierte en un sitio seguro. Y por eso es importante que si a usted lo sorprende en un vehículo, debe detenerse. Porque la gente va a cruzar, va a salir a la calle, sí o sí, instintivamente. Por
Por eso es importante, a lo mejor el terremoto no generó ningún daño, pero tú atropellaste a alguien por acelerar tu vehículo, ¿se entiende? Por eso es importante. Pero si vas conduciendo, por lo menos baja la velocidad y detente en un lugar relativamente seguro, lejos de puentes o de otros lugares que te puedan generar algún problema o algo te vaya a caer sobre el vehículo. Revisa si hay daños en tu casa y corta las llaves en este orden: gas, electricidad y agua. Eso es muy importante. Generalmente los terremotos fuertes tiende a apagarse la energía, ojo con eso, pero de todas maneras es importante hacerlo. Ilumina solo con linternas, nunca uses velas o fósforos porque pueden haber fugas de gas acumulado que tú no vas a detectar. El gas licuado originalmente no tiene olor, no sé si usted no lo sabía. Usa un componente que se llama metilmercaptano, que es el que le da esa hediondez, ese olor como a cebolla podrida a veces, ¿no? Que alguna gente lo identifica así. Y eso justamente se le agrega para poder identificarlo cuando hay una fuga a nivel olfatorio o olfativo. ¿Bien? Así que las velas y los fósforos quedan fuera, menos encendedores, solo linternas. No use los ascensores para salir si estás en un edificio de más de 4 pisos o 3 pisos. Baja si puedes siempre por las escaleras. Evita hacer llamadas telefónicas largas en forma inmediata para no saturar las líneas de emergencia, porque las líneas de emergencia son importantes. Si tú te planificaste, tienes la mochila y hablaste con tu familia, lo más probable es que esa llamada telefónica no consiga absolutamente nada más que saturar. Recuerda que donde tú estás, debes procurar salvarte tú para poder ayudar a otros, porque seguramente no vas a tener el control sobre la vida y la integridad de tu hijo en el jardín, o tu bebé o tu hijo en la escuela o en el liceo, o a tu esposa en la casa o en el trabajo. Eso no lo vas a poder controlar, debes entenderlo. Por lo tanto, el sentido de supervivencia humana dice que tu deber humano es proteger a los más cercanos, sea donde sea que te encuentres, si es en tu trabajo, en la calle, en una oficina, en el centro, en un local comercial. ¿Ya? Infórmate a través de canales oficiales. En este caso, en Chile está SENAPRED, si estás en nuestro país. SENAPRED es el Servicio Nacional de Prevención de Desastres. Si tú lo deseas y entendiste lo que yo acabo de transmitir, puedes informarte, ve a SENAPRED. SENAPRED tiene un link que es muy importante. Hay una página completa ahí con toda esta información. Hay mucha información que te puede ser de valor ante una emergencia. David nos escribe: Coquito, buenas noches. Consulta. ¿En tu experiencia como bombero te tocó ver en terreno a alguien salvado por el famoso triángulo de la vida? Sí. Sí. ¿Y sabes cuándo fue? Me parece que fue el año... Y fue una pura vez, en toda la historia de bomberos que yo tuve, que fueron varios, un poco más de 2 décadas, el terremoto del 95 a mí me pilló en la casa. Yo te lo comento, es una cosa muy personal. Y mi casa, en ese entonces, quedaba, para la gente para que se ubique, en la calle Valdivia con Monte Grande. Esta calle, esta intersección, queda a 100 pasos de la segunda comisaría de carabineros. Y al lado de la comisaría de carabineros está el cuartel de la octava compañía de bomberos, cuyo nombre es Maximiliano Poblete, donde yo fui bombero voluntario. En esa oportunidad nos tocó salir a varias emergencias, y en una de esas, en la noche, porque ese terremoto, ese temblor fuerte, siguió temblando. La gente lo debe recordar, hubo como 2 o 3 réplicas bastante fuertes. Antes de que llegara la segunda, ya mi familia estaba en el cuartel, yo saqué a mis niños. En este caso, ocurría que la familia que estaba conmigo en aquel entonces eran familiares con el cuartelero y su esposa. Teníamos un parentesco ahí. Por lo tanto, los niños se llevaron al cuartel y se protegieron, al igual que varios niños del sector que salieron con la familia y las protegimos en el cuartel. De ahí nos tocó salir como a 5 o 6 emergencias. Y en la segunda emergencia que salimos, antes de la primera réplica, si no me equivoco, dejen recordar bien, estoy cerrando los ojos acordándome, fue en la calle Bandera. En la calle Bandera, a una señora, en la población Bandera, perdón, no calle Bandera, en la población Bandera, a un matrimonio que eran adultos mayores, la señora se puso, donde la encontramos, porque nos llamaron había gente atrapada y supuestamente se escuchaban gritos y todo.
El caballero se alcanzó a esconder debajo de la cama y la señora estaba en el baño cuando el terremoto, por lo que después investigamos, yo me acuerdo de esa historia. Y la señora, una persona como de casi 70 años, totalmente activa, pero ya con esa edad no podemos pedir mucho a la parte reactiva de una persona de 20 o 30. Esta señora, cuando la pilla el terremoto, ella después nosotros conversando con el esposo, porque la tomamos, la sacamos, yo voy a ir de atrás para adelante, después nos enteramos que ella sale del baño y trató de ir al dormitorio, pero fue tan fuerte ese segundo o esa primera réplica que hubo, que fue bastante potente, que a la señora se le cayeron unos cuadros y no la dejaron avanzar, ya la luz había cortado, la señora había ido sin luz al baño, y cuando ella cruza y siente los vidrios, ella se devuelve y se queda, a ver cómo lo explico, entre, me parece que la encontramos como casi en un rincón, en una esquina de la casa, al lado de una repisa, y esa repisa, aunque ustedes no lo crean, cae a centímetros de ella. Si ella hubiese estado en otro lugar de esa habitación, lo más probable es que la repisa en la oscuridad le hubiese caído a ella, pero ella se refugió en la esquina del living comedor y ahí salvó. Y créanme que fue bastante fuerte. Es lo único que te puedo comentar como experiencia. Ahora, ¿por qué se le llama triángulo de la vida? Porque es un triángulo. Es muro más el ángulo que cae más el piso. En ese rincón tú puedes salvar la vida. Esconderte en ese rincón es fundamental. ¿Ya? En Bombero me tocó muchas situaciones dramáticas, pero de terremotos, que yo recuerde, esa es la única. No he tenido otra. Aparte que los terremotos no han sido tan devastadores en Antofagasta como en otras partes del planeta. Antofagasta, si bien es cierto, es una ciudad bastante rocosa. Esto de alguna manera evita algo que se llama licuefacción o licuado del terreno. El licuado del terreno es terrible. Porque Arica es complicadísimo para un terremoto fuerte, y Iquique también. Pero Antofagasta tiene esa particularidad. Esta es una perla que está sobre una gran masa rocosa, es muy duro acá. Y por eso mismo que no le tememos, pero se nos complica la vida cuando llueve mucho, porque no tenemos, la tierra de acá, el terreno no tiene capacidad de absorción. Por eso es complejo una lluvia. Yo, amigo, sinceramente espero que esta conversación que hemos tenido, y me gustaría saber sus opiniones. Yo reitero, en alguna oportunidad, yo esto lo conversé en otros medios, recibí en alguna oportunidad también, y debo ser honesto, hartas críticas por tocar y hablar de los terremotos y hablar de estas cosas, porque existía hasta ese entonces, y creo que ha cambiado un poco, ha evolucionado, pero existía esa cultura estúpida y tonta, tal cual la nombro, de pensar de que porque tú hablas de un tema es porque uno algo sabe o algo va a pasar, y no es así. Lo que pasa es que cuando uno lo hace en un medio, tiene que hacerlo con tres pilares fundamentales. Primero, con mucha responsabilidad. Segundo, con mucho conocimiento de causa. Y tercero, con mucho criterio. Y creo hacerlo con esos tres pilares. Si no, no lo haría. Posiblemente cada situación en sí es un universo aparte. No existe la receta perfecta. Lo que conversaba recién con Pato Carlos, nuestro amigo ahí, auditor. No existe la receta perfecta. Pero si estos tips te han servido, como este que te voy a dar, y siempre lo repito, si usted está desconectado, vive en la zona costera o cerca de la costa y quiere saber si tiene que evacuar, le voy a dar tres tips que mucha gente conoce, pero la gran mayoría puede que no lo conozca. Sin que la autoridad me hable, sin que escuche sirenas, si se revientan todas las alarmas de tsunami y no funciona ninguna, se cae el sistema, frente a esa eventualidad donde nadie te va a avisar, hay una forma de tomar la decisión, y no es el pavor, no es el miedo, no es el terror, es el conocimiento. Escúchame bien, no es que no te toque en otro lugar, pero si te toca cerca de la costa y el temblor o el terremoto es tan fuerte, el movimiento telúrico, que produce una de estas tres cosas o las tres a la misma vez, una, que sea tan fuerte que no te permita caminar en línea recta tranquilo, que te tambalee; dos, que notes o sientas reventón de vidrios, ventanales, espejos, es porque el nivel vibratorio de esa onda, que generalmente es la onda S, en la secundaria, está la onda P, que es la primaria, en los movimientos telúricos, si eso, aparte de tambalearte, tú sientes que reventó un vidrio, reventó un ventanal, y si logras notar que se agrietó un muro,
y estás en la zona costa, con los dos primeros tú debes evacuar. Porque debes suponer o presuponer que el terremoto primero es muy fuerte. O sea, ni siquiera tienes que ir a una tabla ni entrar a internet. Simplemente debes asumir que en Richter, que es la tabla que mide la energía que libera el sismo, que tiene, o sea, no tiene un tope, pero lo más fuerte que se ha sentido fue el 9,5 en Valdivia, lo que está registrado y está en la historia, todo el planeta lo sabe. En la película La Falla de San Andrés aparece esa, en la parte histórica, los directores de esa película investigaron, sabían, y todos saben, los gringos, todo el mundo sabe que Valdivia fue un cataclismo y marcó 9,5 en aquella oportunidad. Entonces, si estás en la zona costa, y esto te sirve, este comentario, esta opción, tú debes asumir dos cosas: que si el epicentro de ese terremoto fuerte está en el continente, puede provocar un tsunami. Y también puedes asumir que el epicentro fue en el fondo marino, o sea, en el Pacífico, que también puede provocar probablemente un tsunami. Y un tsunami es una masa de agua, que tú le llamas ola, pero la ola se produce cuando cambia el terreno, cuando se acerca la masa a la costa. En ese instante, cuando tú detectas que te botó del suelo, que reventaron vidrios, tú debes asumir aproximadamente que ese terremoto está sobre los 7 grados y es probable que produzca un sismo. No vas a tener más de 12 a 15 minutos para salir de ahí, si es que no menos. ¿Se entiende? Eso te podría salvar la vida a ti o a alguna otra persona. Por eso es importante el conocimiento, por eso es importante saberlo, por eso es importante la mochila. Parece un juego, una tontera, un para qué. Pero si usted puede hacerlo, hágalo. Si usted puede aprender, aprenda, infórmese, cultívese y escuche programas como este. Yo no sé si habrá otra radio que lo haga, pero yo lo hago con el mayor de los aprecios, porque entiendo que esto puede ayudar a muchas personas. Recuerde usted que no todo el mundo tiene la capacidad de caminar, por ejemplo. Hay gente que es sorda, hay gente que es ciega, y a lo mejor me está escuchando, y con solo escuchar lo que yo he dicho puedan salvar su vida de alguna oportunidad. Y si eso ocurre, créame que esta alma llamada Tomás Caniguante acá en la Tierra se va a sentir feliz. Yo de verdad espero haber contribuido en forma seria, responsable. Siempre he querido traer a la radio a gente mucho más experimentada que yo, con mayor experiencia, para que nos pueda ayudar en este tema. Nunca busqué auspicio, nunca le he pedido a alguien ayuda para poder tocar este tema. Lo hablo desde mi modesto conocimiento. En los años que estuve en Bomberos aprendí hasta muchas cosas, y hoy día me sirven para desarrollarlas acá en esta otra labor que tengo, que es la de la radio, la de ser locutor. Porque aprendí que no basta con tener una voz agradable o un bonito léxico o palabras bonitas o un buen tema musical. Uno también tiene que aportar. Y espero que esto de alguna manera les sirva. La línea está abierta, el teléfono está abierto. Si tiene alguna consulta, si quiere hacer un juicio, opinar, le dejo la opción a todos los que quieran hacerlo a contar de este minuto. Vuelvo a la música. Esto es Jennifer López. Bailar, nada más.

0: tenemos una nueva hora.
1: 20 horas, 29 minutos.
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Buenas canciones para cerrar el programa de hoy. La querida amiga Daisy dice lo siguiente, les voy a leer textual, porque mandó un texto bien bonito acá. Dice, gracias por enseñar cómo comportarse a todos los antofagastinos. No te lo digo de corazón, porque por cualquier evento que puede suceder, yo no tengo ninguna mochila, pero hoy escuchándote me voy a preparar. Sí, preparar con una mochila, gracias. No somos de la tercera edad, mi marido y yo. Vivimos solo los hijos y nietos. Viven en Calama. Sí, están siempre preocupados por nosotros, y más mi nieta, pero si pasa cualquier cosa, no van a alcanzar a llegar. Gracias. Gracias a ti, Daisy, por estar escuchando atentamente el programa. Vamos con Cheyenne, Sentada aquí en mi alma.

0: Hasta mañana, Coquito. Hasta mañana, gracias por la compañía, por la información, por la inspiración.
1: Por nada, amigo.
0: Y por hacer este gran grupo Los Dispersos. Saludos.
1: Saludos para ti, Marco Antonio.
2: Hola, Coquito, ¿cómo estás nuevamente?
1: Bueno,
2: hola.
1: ¿Qué tal?
2: Qué bonito el tema que tocó en delante de la mochila, de todo eso, que uno tiene que estar preparado para todo. La verdad que me enseñaste algo.
1: Ah, qué bueno.
2: Yo he escuchado eso de la mochila en la casa, que hay que estar preparado, todo. Pero uno nunca se preocupa de eso. Y qué lindo el tema. Gracias por enseñarlo algo más, Coquito. Cuídate harto.
1: Con agrado, con
2: su casita.
1: Vale.
2: Todo muy bonito el tema.
1: Muchas gracias.
2: Ya. Chau.
1: Chau.
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1: Don José.
4: A prepararse para el descanso, amigo. Que tenga una buena noche.
1: Muchas gracias.
4: Junto y a la familia.
1: Igualmente para
4: nos vemos, nos escuchamos mañana.
1: Vale, vale.

Junto a Karol G, Marco Antonio Solís, nos estamos despidiendo. Gracias por la sintonía, que estén bien. Nos reencontramos en una próxima oportunidad. Descansen, gracias por escuchar la radio. Esto fue De Todo Un Coco para día jueves. Chau.

0: amigos. 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
0: En FM Centro tenemos una nueva hora.
2: 21 horas.
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3: 21 horas, 26 minutos.
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3: 21 horas, 56 minutos.
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3: 22 horas, 28 minutos.
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3: 22 horas, 57 minutos.
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3: 23 horas, 27 minutos.
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3: 23 horas, 58 minutos.
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1: 0 horas, 27 minutos.
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0: Tenemos una nueva hora.
1: 0 horas, 58 minutos. 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
1: 1:00 a.m, 26 minutos. 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

0: tenemos una nueva hora.
1: 1:00 a.m, 59 minutos.
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0: tenemos una nueva hora.
1: 2:00 a.m, 25 minutos.
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1: 3 de la madrugada, 28 minutos.
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1: 3 de la madrugada, 55 minutos.
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0: tenemos una nueva hora.
1: 4 de la madrugada, 29 minutos.
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1: 5 de la madrugada, 26 minutos.
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1: 6:26 a.m.
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0: tenemos una nueva hora.
1: 6:46 a.m.
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1: 6:56 PM.
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1: 7 de la mañana, 27 minutos.
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0: tenemos una nueva hora.
1: 7 de la mañana, 56 minutos.
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1: 8 de la mañana, 25 minutos.
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3: 8 de la mañana, 55 minutos.
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3: 9 de la mañana, 25 minutos.
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2: 9:55 a.m.
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Hola amigos, ¿cómo están? Gusto de saludarles en este día bien viernes. Sí, ya llegamos al día viernes ya. Y esta es la tercera semana de agosto ya, ¿o no? Pepe Olivares, que estás en tu oficina, te queda poco, te queda poquito. Ay, Dios mío, este de pasar agosto. Se tira como broma, pero ¿sabe usted de dónde viene ese dicho que hay que pasar agosto? Fíjese que en los años 40, 50, la gente se moría. Y claro, en agosto, producto de los fríos, no había tanta tecnología para abrigarse. ¿Usted cree que existían esas frazadas que se enchufan y se abrigan? ¡No! Con suerte había leña para abrigarse, y esto ocurría en el sur de Chile, mucho frío. Entonces, los años 40, 50, se moría mucha gente en agosto. Y de ahí quedó el dicho, sí, pues en agosto, pero no se preocupe, ¿eh? Oiga, amigo mío, hay como una psicosis. Recién estaba hablando con una auditora, fíjese. Me decía: David, estoy escuchando en la televisión que de nuevo el lunes se viene un frente mal tiempo. Se viene un frente de mal tiempo, pero es para la región metropolitana hasta el sur. Ya, si aquí no debería ocurrir nada, por lo menos la carta sinóptica que detecta de aquí a 2 meses más, no hay nada para el norte. Ya, así que tranquilay, dijo John Wayne. Lo que sigue, eso lo dice usted nomás, cochino. ¿Ya? Así que tranquilito, ¿ah? Está nublado, sí, pero ya tenemos 18 grados. Y no lo digo yo, ¿ah? Porque después aparece el Yusen por ahí y me molesta. A las 11 de la mañana el sol va a estar radiante y vamos a llegar a una máxima de 21 grados, posiblemente a 22 o 23 durante la tarde. Bueno, esta ola de calor que tenemos en el norte, especialmente a la Pampa Salitrera y las comunas de Sierra Gorda, mucho calor. Copiapó, la temperatura, fíjese que ayer llegaron una máxima de 33 grados, Dios mío, ¿eh? Pero ya hay problemas, ¿sí? La ciudad está como, si usted lo mira y usted va a una altura, lo mira y se ve que hay un polvo en suspensión, po. La ve el auto y me duró lo que dura un curado en bicicleta, limpiecito. No, lado más, ni una cuestión gastar plata. Ah, no, pero lo dejé ahí cerca de la casa de Raúl Molina. Raúl mira por la ventana ahí en Callosa y abajito está mi autito, así que lávalo, pero no, por favor, no le echen mucha cera, ¿eh? ¿Ya? Bienvenidos, amigos míos, a este matinal de día viernes, los viernes felices, porque yo me acuesto temprano. Sí, señor, ¿y qué? ¿Por qué? Para andar los días viernes al día sábado, ¿vale? Que dijo la patita que uno valía cuánto, callando. Así que hay que acostarse tempranito los días viernes, ¿ya? Si me hacen caso, cantemos todos juntos. Miren esta canción, qué bonita, ¿eh? Bienvenidos a este su matinal. ¿Dónde? ¿Dónde? A ver. Ni la más escuchada, ni la menos escuchada, sino que simplemente la radio de la familia.

0: Y con 18 grados de temperatura que tenemos en este minuto, está nublado nuestra ciudad, pero a eso de las 11 de la mañana se va a despejar y vamos a llegar a una máxima hasta 22 grados a eso de las 13, de las 13 horas. Así que mucha precaución con el calor. En este minuto tenemos una humedad relativa del aire del 80% y la velocidad del viento está bajito, ¿eh? Solo un kilómetro a la hora. Saludamos de inmediato a Juan Rubén Contador. ¿Cómo te va, Juan Rubén? Buenos días.
1: Hola, ¿cómo le va? Muy buenos días. Esta mañanita con acá en el lado norte con un sol que aparece, a veces se esconde un poquito, pero hay que estar tranquilo, mucho polvillo en suspensión, especialmente en las calles de Antofagasta, debido a la fuerte lluvia, la tierra que se arrastró. Entonces hay un polvillo que cual está provocando esta situación. Se llenan las casas de polvo.
0: Sí, claro, precaución, digamos, a las personas que tienen problemas respiratorios, mascarilla mejor,
1: ¿eh? Sí, mascarilla, hay que usar mascarilla.
0: Sí,
1: hoy es viernes, ¿cuánto? ¿21?
0: 21, señor.
1: Ya, Santa Graciela, así que para todas las Graciela, la Chelita, un abrazo en el día de su onomástico. Ayer fue San Bernardo y mañana 22 sería Santa María Reina. Mira. Y el domingo, San Donato. Y para todos los grandes onomásticos de cumpleaños, nuestro cariño.
0: Donato, ¿te acuerdas que habían harto chiste con Donato?
1: Sí, Donato.
0: Donato y en la moto. Se le cayó el reloj. Y el señor dice: se te cayó el reloj, están dando, sí, que me siga. ¿Te acuerdas? ¿No?
1: Están dando, que me siga. Mire, justo ya se nubló en este momento aquí en la onda. Bueno, es la naturaleza.
0: 11 y media,
1: estaba viendo en el canal. Claro, estaba viendo hace algunos instantes un programa en Canal 13 que estaban hablando de los terremotos debido a lo que ocurrió en Perú.
0: Sí,
1: y eso es, ya ocurrió en Venezuela, sí. Colombia, Perú. Faltamos nosotros.
0: Fíjate que 3-4 personas me dijeron: uy, Venezuela, Colombia. Nos saltamos
1: Perú, Ecuador, ahora
0: pasamos a Perú. Ay,
1: así que ahí estaban dando respuesta a las recomendaciones, que el mar, etcétera, etcétera. Así que solamente tenemos que prepararnos nomás, pues estar atento.
0: No se puede predecir
1: no se puede predecir
0: un terremoto, no, imposible.
1: Claro, y estar atento también y que las cosas funcionen, el agua potable, la electricidad, ahora se echó a perder en distintos puntos. ¿Estamos nosotros transmitiendo, parece, con un equipo de emergencia?
0: Sí.
1: Sí, ¿viste? Así que estamos llegando así con un ruidito a algunas partes lejos del centro, así que es porque hay un equipo de emergencia.
0: Y eso ya es... También lo puede escuchar mejor en www.centrofm.cl, ahí también estamos con señal en vivo y más clarito, más nítido, ¿ya?
1: Y parece que hay un comunicado por allí de que dicen que las personas que estuvieron cerca de 20 horas sin energía eléctrica va a haber un bono. ¿Creís tú?
0: Sí, hay bono, pero se siempre...
1: ¿40 lucas?
0: Menos, 5 pesos las boletas, te das cuenta.
1: Sí, por eso después te descuentan todo. No, pues sí. Yo creo que acá las autoridades que nos están escuchando, en fin, hay que poner mucha atención, especialmente con el Cerro Los Morros. Allí están todos los medios de comunicación, tanto la televisión, tanto las radioemisoras, equipos de radio aficionado, antena, en fin, porque se corta allí, quedamos mudos, ¿ya? Por eso ahora, con lo que ha ocurrido con esta lluvia, mejorar ese sistema, porque el Cerro Los Morros está trabajando para la gente. Y la gente quiere escuchar a veces, aunque sea con una radio a pila, radio portátil, en fin.
0: Antes la radio tenía su propia antena en su mismo estudio.
1: Claro, entonces se escuchaba. Hasta
0: llegó un seremi de transporte y telecomunicaciones y dijo: no, allá al Cerro Los Morros. Todavía lo ando buscando.
1: Pero nuestro técnico dijo: no, yo voy a poner uno de emergencia aquí, tras con mata. Así que por eso que la Radio Centro ha estado en todas, incluso en los momentos muy difíciles cuando Antofagasta sufrió hechos, está la radio allí informando. Así que por eso le digo yo un llamado de atención a las autoridades, que la energía eléctrica para los

0: medio de comunicación es muy importante, y especialmente el Cerro Los Morros. ¿Por qué se corta?
1: Llueve, se corta. Mucho sol, se corta. Mucho frío, se corta.
0: Hay un temblorcito, se corta. No, pues por eso le digo, yo creo que hay que trabajar, señores autoridades, en aquello, porque la gente, hay cualquier cosita, un temblor, radio, al tiro.
1: Bueno, y también hacemos un llamado a la directiva de Archi, bueno, Antofagasta, la Archi Regional, porque a poquito que está la ministra de Energía acá en Antofagasta, entonces está inspeccionando zonas de fallas eléctricas y trabajo de recuperación tras este sistema frontal. Jimena Rincón recorrió sectores, fíjate, de la comuna donde se registraron los principales interrupciones del suministro y verificó la faena de reparación de la infraestructura de la empresa que actualmente tenemos en nuestra ciudad. La Archi Regional, o la autoridad regional, le habrán hablado del Cerro Los Morros a Jimena Rincón.
0: Claro, es muy importante, especialmente para la comunicación en este momento, y las personas que se entrevistan son las autoridades, para la tranquilidad de la persona, de los oyentes, de la comunidad.
1: Claro.
0: Bueno, un porciadito al interior de la provincia de Loa, decía que no podía subir y allá quedó atrapado con la familia. Así que creo que le van a dar un parte, pero fuerte, por no escuchar lo que se indicaba. Yo no escuché la radio, por eso. ¿Ya? Así que, si, por ejemplo, fíjate la ruta.
1: Fíjate que Juan Rubén, fue una familia entera la que estaba atrapada por el hielo, la ruta 5B. 157 en el sector precordillerano de Antofagasta. Como tú lo señalabas, el conductor fue infraccionado, el vehículo quedó inmovilizado en el kilómetro 28 de la región debido a la presencia de hielo en la calzada, y los ocupantes se encontraban en buenas condiciones y retornaron a Calama tras recibir asistencia de carabinero. Tontón.
0: Y un fuerte aparte.
1: Sí.
0: Y tengan cuidado, porque nosotros lo hemos indicado en la ruta 1, que va desde Antofagasta a Mejillones a Tocopilla. Está cortada porque hubo gran cantidad de rocas que rodaron por la ruta. Afortunadamente, en ese instante no pasaba ningún vehículo, persona, camión, etcétera, etcétera, de la Virgen del Camino por ese sector. Todavía se está yendo por la ruta hacia La Negra, de ahí a Ruta 5 Norte, y bajar para María Elena a Tocopilla, y también hay que tener precaución porque hay problemas también en la vía hacia Tocopilla de María Elena. Y aquí que también hay problemas, hubo rodamiento de gran cantidad de roca, porque estamos cerca de los cerros. Así que hay que tener precaución, ¿no? No, si a mí no me pasa, no.
1: Fíjate que poquito de lo que tú hablas entre Antofagasta y Tocopilla, despeja la ruta 1 al sur de Tocopilla tras corte, cierto, de lluvias. El tránsito comenzará, pero con restricciones. Ya la circulación será inicialmente por una pista solamente y estará permitido solo para residentes y vehículos de emergencia, mientras continúa la faena para recuperación de las vías. El tránsito general será anunciado próximamente, pero por la ruta 1 al sur, ¿cierto?, para llegar a Tocopilla, solamente gente que viva en Tocopilla puede transitar por aquel sector que va a su ciudad, digamos, y también los vehículos de emergencia. Solo una pista en este minuto está habilitada y un fuerte control de carabineros, ¿ah? Así que no vaya a vaciar.
0: Bueno, para que escuchen los conductores residentes, son las personas que viven en el sector costero, en Hornito, en Playa Amarilla, cerca de Tocopilla, Caleta Boy, etcétera, son los residentes, ¿ya?
1: Nada más.
0: Claro, no nosotros que tenemos los vehículos y no residimos en ese sector. Así que por mientras, igual tienen que ir hacia La Negra, de ahí tomar la ruta 5 Norte y bajar por María Elena.
1: Oye, a esta hora fíjate que, claro, tenemos aporte del gobierno con este plan de emergencia, y también a esta hora están reunidos en el Core de Antofagasta, el gobierno regional, quienes destinarán recursos de emergencia. Este con un aporte adicional para recuperar. La iniciativa contempla fondos para la limpieza de calles, el polvito, habilitación de vivienda y recuperación de infraestructura dañada en Antofagasta, Tocopilla, Paposo y Taltal, además de medidas para mejorar la preparación ante futuros eventos climáticos, fíjate.
0: Ya. Yeah.
1: Así que el CORE también se va a poner con un par de luquitas.
0: Igualmente, todavía parece que no es ubicado el conductor que provocó y que hoy recién salió en la prensa sobre esa dama que fue atropellada acá en el sector de la calle Pantaleón Cortés.
1: Ayer lo dimos a conocer nosotros, ¿eh?
0: Sí, no, por eso le digo, pero hasta el momento no se ha ubicado al conductor.
1: Pero está...
0: Algunos dicen que es uno de la movilización pública.
1: Sí, hay cámara, Carolina lo anda buscando, así que en cualquier momento yo diría que mejor que se entregue, porque es peor que te busquen. Es fatal cuando tú atropellas a alguien, no lo atiendas, no lo asistas. Eso es peor que arrancarse, ¿eh? Así que...
0: Sí, por eso le digo yo, esa es la situación que se... Y nosotros indicamos esos días cuando estábamos con Llovina, tener precaución, velocidad prudente, razonar, pero no, métele la pata, ¿no? No ha habido ningún comunicado todavía, ¿no es cierto?, de los alumnos volverán a clase el próximo lunes.
1: No está claro todavía, la corporación municipal está con cuenta regresiva para retorno a clases en Antofagasta. La Corporación Municipal de Desarrollo Social todavía realiza tareas de limpiezas en escuelas y dice, el próximo lunes 24 de agosto deberían, ¿cierto? Pero vamos a estar atentos a esa información, deberían reincorporarse profesores y estudiantes después de esta emergencia climática. Está trabajando muy raro el personal de la Corporación Municipal de Desarrollo Social para que los niños entren a clase el día lunes. Vamos a ver si llegamos a la meta, digamos. De todas maneras, esté atento siempre a la radio porque le vamos a informar si es que sí o si es que no.
0: Ya, bueno, estar atento a la radio, a las radios locales.
1: Oye, atención, el servicio de salud,
0: ¿ya?
1: La autoridad llamó a adoptar medidas preventivas por remoción de barro y escombros. Un llamado a la prevención y adoptar medidas que protejan la salud y la integridad de la población en el marco de los trabajos de remoción de barro y escombro que se efectúan en la región, formuló el Seremi de Salud Rodrigo Medina. Esto es muy importante, ¿eh? Siempre en el mismo ámbito, el Ministerio de Salud decretó alerta sanitaria en la región de Antofagasta. Medida permitirá reforzar recursos y atención. Además, la medida contempla facultades extraordinarias para movilizar personal, tener más recursos, tener más insumos ante zonas aisladas, problemas de conectividad, interrupciones y servicios básicos y daños en la infraestructura sanitaria. Entonces, el Ministerio de Salud ha decretado alerta sanitaria para la región de Antofagasta.
0: Se sigue trabajando también en el sector sur de Antofagasta, allí en el sector de La Caleta. Seguramente ya van a tener nuevas viviendas, los que fueron dañadas, etcétera, etcétera. Qué bonito, porque en Taltal y Paposo se contabilizaron 900 viviendas dañadas. Una gran cantidad,
1: ¿eh? Sí, claro.
0: Así que acá en el lado sur también, en Colosos también hubo algunos daños en viviendas, en fin, pero y las embarcaciones, las cuales algunas quedaron bajo el barro, ¿se dio cuenta? ¿Vio las imágenes?
1: Sí, no, y dañadas completamente, ya no sirven para nada.
0: Sí, por eso le digo yo, así que esa es la problemática, que van a tener solución. Yo creo que las autoridades van a entregar una solución y la empresa minera correspondiente va a prestar la ayuda a esa gente que vive muchos años allí en ese lugar. Es una descendencia que hay allí, que habitan en ese sector.
1: Fíjate que están los daños, ¿cierto? En la Caleta Coloso. Hoy aplicarán la ficha FIBE para avanzar en ayudas a familias afectadas por esta lluvia. El municipio, gobierno y vecinos formaron una mesa de trabajo, como lo informamos ayer, junto al ministro también, o al subsecretario de Desarrollo Social, para abordar las necesidades de las familias afectadas, además de la reposición de servicios básicos y la reparación de infraestructura para llegar hasta el lugar en buenas condiciones.
0: Y también se dio a conocer aproximadamente unas 109 personas fueron las cuales estuvieron albergadas en nuestra ciudad de Antofagasta.
1: ¿Cuánto?
0: 109 aproximadamente.
1: 1209.
0: Ah, ya, 1209.
1: Bueno, un 1 ante.
0: Ay, perdón, entonces se me quedó el 1 olvidado. Bueno, eso ha sido, ha estado tranquilo, la gente repara, veo mucha gente sacando los nylon, en fin, están arreglando sus casitas, porque después, como decía, la vuelta, mira, después que ocurrió un hecho, ahí nos preocupamos. Hay que estar atentos, porque incluso lo que decían ahí en el canal 13 sobre los terremotos, nosotros estamos calladitos, no hemos tenido nada. Y son ciclos que se cumplen a veces. Sí, ojalá que se vaya para Osos. No, bueno, la naturaleza, olvídese que estamos solos. Que todo sanito.
1: En el recuento de los daños en Tocopilla, Tres Marías.
0: Las Tres Marías, camino hacia Iquique, ¿ya?
1: Definitivamente. Es uno de los sectores más afectados en Tocopilla, donde esperan nueva vía aluvional. Los concejales María Cristina Olivares advirtió que en esa zona urbana fue activada la quebrada del cierre o del Cerro Limón por las fuertes lluvias. ¿Ubicáis ese cerro, no?
0: Sí, fue lo de, y lo otro bonito también, la vía aluvial que estaba en la ciudad cuando mostraron que los autos, en fin, eso resistió. Afortunadamente las casas se salvaron debido a aquello. Quedó muy buena esa vía aluvional. Como yo le indicaba, usted vio varios vehículos, seguramente esos estaban en mantención, alguna cosa, estaban fuera, como en todas partes, los vehículos están malitos, lo dejan en la calle, ¿ya? Así que, porque yo vi, le conté, ¿no es cierto?, de que mi hermano vive en esa calle.
1: Sí.
0: Y él tiene la vía aluvional fuera de la casa, así que no le pasó nada a su casita y a su autito que estaba estacionado fuera.
1: Oye,
0: ahí había una, y uno cuando iba allá, la cuestión que hicieron, y sirvió la vía aluvional. Somos así los chilenos, ¿para qué?
1: Para esto.
0: ¿O no?
1: Claro.
0: No, caramba, al igual que acá en el lado norte también, uno decía, ¿para qué tan grandes las cuestiones? Una vez tuvimos el contacto con la ministra, ¿se acuerda? Sí. Allá cuando estaban inaugurando, y eso sirvió, hijo mío. Esa cosa hay que decirla, eso sirvió las vías aluvionales que están acá en el lado sur, el lado norte de Antofagasta.
1: La Bonilla, la que estaba más atrás ahí, acá se inauguraba en el gobierno anterior, ¿eh?
0: Claro, por eso yo me acuerdo que la ministra muy amable conversó dos veces, sí, claro, con nosotros, con la radio. Bonito eso.
1: Sí, claro, si somos el intercomunicador entre la autoridad y el habitante, para eso son los medios de comunicación, algunos no lo entienden así, pero somos el intercomunicador entre la autoridad y la persona de nuestro país. Hoy, en otro ámbito de la noticia, ámbito policial, más para ser más preciso, condenan a 26 años de cárcel a dos ciudadanos venezolanos en Calama. Cometieron robo con violación y retención. Los sujetos fueron declarado culpable de retener y agredir a una pareja en abril del año 2024 en el sector de Ojo Opache, además de sustraerles especies y utilizar sus tarjetas bancarias para realizar compras y giros por 491,000 pesos. Así que 26 años de cárcel para estos perlitas venezolanos, fíjate.
0: Ay, ¿lo digo o no lo digo?
1: Ya.
0: Tenga cuidado, porque hay algunas empresas, especialmente a las personas que han jubilado, Lo llaman, lo han ingresado a sus páginas y le están ofreciendo un préstamo de 2 millones de pesos. 2 guatones. Paga 6.
1: Seguro. 100%, Nintel.
0: Así que, por favor, atento a aquello. No va a decir el nombre de la empresa.
1: Díganse un
0: delito. Le dan 2 y paga 6. Es terrible, ¿eh?
1: Así es. Fíjate que desarticulan una organización dedicada al robo de vehículos híbridos en Antofagasta. 7 detenidos y 8 integrantes identificados. La operación Híbridos permitió vincular a la organización con 13 delitos cometidos desde noviembre del año 2025 y recupera 7 vehículos. Entre los detenidos hay 4 adultos y 3 adolescentes. Así que por lo menos los pillaron.
0: Ay, el castigo no.
1: Sí, claro.
0: Y que se cumpla.
1: Eso.
0: Oiga, para la gente que escucha radio aquí en Antofagasta, hay muchos medios de comunicación que están en silencio porque ellos no tienen equipo de emergencia como lo tiene la Centro y la Desierto, ¿ya? Esto ocurrió en horas de la madrugada, así que yo creo que están trabajando para la energía que sirve bastante, especialmente para los medios de comunicación, en el Cerro de los Mozos. Lo digo porque nosotros pertenecemos y la gente cuando nos escucha su radio se pone nerviosa.
1: Sí, claro, que algo puede pasar. Oye, ayer
0: ojalá
1: mientras,
0: que no.
1: Ayer mientras Carlos Lorca estaba reporteando, ¿cierto?
0: ¿Ya? A propósito, yo quiero felicitar a Carlos Lorca. Él mucho tiempo ahí acompaña a los locutores de la Radio Centro y su trabajo que hizo, excelente. ¿Ya? Hay que reconocerlo. Igualmente, Jorge Alberto Soto, también yo me recordé esos días cuando estuvimos transmitiendo de emergencia, cuando fue también la otra situación delicada aquí en Antofagasta. Así que para Jorge Alberto Soto y para este chiquillo Carlos Lorca, yo me alegro, lo felicito, hizo un buen trabajo y eso ojalá que siga con nosotros.
1: No, pobre de él. Llegó conmigo hace 5 años al programa, fíjate.
0: Qué bien, por eso te digo, qué bien, lo hizo excelente. No es que sea patero, no, es que uno escucha, pues, con él.
1: Y a poquito de...
0: Y él hablaba con el móvil y se evitaba a las autoridades, pues.
1: Porque este nació para tú.
0: No, está bueno. Oye, un buen trabajo, así que por eso le digo, continúe con nosotros, nomás, Carlito.
1: Oye,
0: felicitaciones.
1: Fíjate que a poquito de la visita de Carlos Lorca ya al sector de Coloso con el subsecretario de Desarrollo, conversó también con la presidenta de la Junta de Vecinos y nos mandó un recado. Fíjese que hay un aviso que es totalmente falso, está en las redes sociales, y este título, este afiche, como usted lo quiera llamar, dice
0: ¿qué es lo que indica?
1: Campaña de ayuda, dice.
0: Para lo fresco.
1: A beneficio de las familias damnificadas en sector Coloso. Los datos, donde usted puede depositar la cuenta, en una cuenta RUT, 10.719.501-7, Gloria Novoa Pereira. Nadie la conoce en ese sector, es total y absolutamente falso. Así que cuidado con eso, ¿eh?
0: Igualmente está por varios sectores de Antofagasta, especialmente el lado norte, solicitando alimentos, ayuda para los damnificados. Y era pura mentira. Sí, nos faltan los frescos y frescas.
1: Sí, nos faltan.
0: Bueno, eso es lo que tengo, mi estimado David. Que tengan un lindo fin de semana. Le dirá la gente, oh, pues tengo que seguir arreglando el techo. Está bien, pues. Compártalo, hay que mejorarlo, hay que estar atento porque la naturaleza a veces nos da sorpresa nos da la vida.
1: Oye, mira, antes de despedirte, tengo uno WhatsApp que siempre se me queda en el tintero, especialmente de la Patita Morales, que allá
0: que dice,
1: que siempre me manda saludos, a ver si si se repite en esta oportunidad.
2: Buenos días, Juan Rubén. Buenos días.
0: Hola.
2: Buenos días a todas las auditoras y auditores que se están en sintonía. Les mando un abrazo, muchos cariños, con alto respeto. Que estén muy bien, lo mejor, lo más positivo. Que tengan un bonito día, como todos los días. Y sean muy bendecidos.
1: ¿Viste?
0: Gracias.
1: Siempre te manda saludos. Yo...
0: Sí. Y la Patricia Morales, cuando yo antes, cuando estaba mi señora, viajábamos siempre a Calama, teníamos un tío allí. ¿Eh? Bueno, ambos ya fallecieron, mi señora y mi tío, que vivía allí en la calle Cobija, en Calama. Entonces nosotros, ahora yo, ¿qué voy a viajar solo?
1: A ver, bueno. Tenemos otro mensaje, a ver si también tiene que ver algo con el tema, mi estimado amigo Raúl Molina.
3: Sí, claro. Hola, hola, buenos días, gusto saludarles. Oiga, tire nomás el nombre de la empresa que está ofreciendo dos palos y cobrando seis, pues, para que los adultos mayores no caigan, no caigamos. Hay que dar el nombre más a la empresa, son sinvergüenza, hay que puro ponerlas en evidencia.
1: Sí, claro. ¿Cuál es la empresa, Juan Rubén?
0: No.
1: Ah.
0: Ya.
1: O dímela para callar y yo la digo.
0: No, no, es peligroso, hijo. Ellos tienen mucho poder.
1: Poder. Bueno.
0: Ya. Gracias. Se corrió el viejo.
1: Oye, no, estoy dejando las cuacas nomás. Por ejemplo, Juan me dice, don David, que el hombre diga el nombre de la empresa, de los préstamos, y así no caigan los ilusos.
0: Por eso la recomendación es de si lo llaman, van a visitar, lo inscribieron, en fin, no haga caso de esos préstamos. Como le digo, el triple le cobran.
1: Así que, ya. Lo que pasa es que estáis viejito, me la hice interna.
0: Estáis viejito. No sé, amigo, hombre. Nada más que no tenemos cámara.
1: Me la hice interno y yo lo voy a conocer. ¿Ya?
0: A mí me ocurrió un hecho con eso de que tú me estás diciendo que estás viejito. Resulta que...
1: Estás corriendo.
0: No, te estoy contando. Espérate, pues. Tiempo atrás ya tenía unos amigos. ¿Ya? En varios sectores de la ciudad y nos juntábamos.
1: ¿Ya?
0: Y yo trabajaba en la Radio Centro, hacía el programa nocturno ahí con Antonio Milla, Simplemente Recuerdo, un programa de amor. Y era conocido, o sea, no habían tantas emisoras. Y entonces mi amigo dijo, le voy a presentar a Juan Rubén Contador. Y no faltó la señora que saltó y dijo, ¡usted es Juan Rubén, tan viejo! La voz engaña. ¡Usted tan viejo!
1: Oye, están tirando muchos pericos porque no es el nombre, ¿ah?
0: No, gracias, que le vaya bien.
4: David, ¿qué pasa con la radio? No se escucha, se escucha puro chicharreo.
0: Estamos con el equipo de emergencia, no hay energía eléctrica en el centro de la ciudad.
1: Si usted busca en la radio, se escuchan muy, muy poquitas, así que le sugiero www.centrofm.cl en internet y ahí pincha señal online, pum, y lo va a escuchar clarito. Ya, anda a acostarte porque no quisiste darme el nombre de la empresa.
0: Que le vaya bien, lindo fin de semana, gócelo con la familia. Y si van a trabajar, háganlo ahí el día domingo, un rico almuerzo unido a la familia allí, comentando sobre la lluvia que afectó gran parte del norte del país. Que le vaya bien.
1: Chau.

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3: En FM Centro tenemos una nueva hora.
4: 10:43 a.m.
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0: 13 minutos ya restan para que sean las 11 de la mañana. Hola, Patita.
7: Buenos días.
0: ¿Cómo está mi reina?
7: Bien, gracias.
0: ¿Cómo se ha portado mi reina?
7: Bien.
0: Se supone. No, tú sabes, ¿te portaste bien o te portaste mal?
7: ¿Qué?
0: Que si te has portado bien o mal.
7: Regulete.
0: ¿Por qué?
7: Porque si como me porto yo.
0: ¿Ya?
7: Como soy tratada, me porto.
0: Ya, ¿qué canción quieres escuchar?
7: Oiga, quiero escuchar, por favor, a Elena.
0: Ya.
7: No, son maravillas.
0: Bueno, ya, pero pórtate bien, ya.
7: Ya, gracias.
0: Chao.
7: Chao.

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0: En FM Centro tenemos una nueva hora.
2: 10 de la mañana, 56 minutos.
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0: 11 de la mañana con 4 minutos acá en la radio de la familia. Hoy día estamos a 21. Para el 31 quedan 10 días. Sí, 10 días. Pepe, queda poco, ah, buenos días.
1: Buenos días, yo diría que quedan 15 días.
0: ¿Por qué?
1: Para que llegue el billuyo.
0: Ah, no, yo te hablo para que pase agosto.
1: No, yo lo paso. Usted es el que tiene que cuidarse.
0: Tú sí que yo estoy más mal que tú, ¿sí?
1: Fíjese que yo ya tengo programado, hay un viaje que lo hace una caja de compensación.
0: ¿Ya?
1: A Mendoza. Y después a un
0: para los más abuelitos, para los más abuelitos.
1: A un encuentro de tango que se va a llevar allá a cabo en Copiapó.
0: ¿Ya?
1: A partir de del día 8, 9 y 10 de octubre. Así que, con todo eso que tengo que hacer, y ahora me están invitando también para pasar el 18 a la zona central, no sé.
0: ¿Tu todo primo es, o el palomo?
1: Todo es dinero. No, la hija.
0: Ah.
1: No, si Paloma está ahí, está felizmente en pareja.
0: Pero está cerca de Santiago, ya no está.
1: Sí, está cerca de Santiago.
0: ¿Quién puede valer?
1: La pareja se acaba de jubilar.
0: ¿Eh?
1: Es una ingeniera comercial.
0: ¿Ya?
1: Con muy buen puesto y se va a comprar una propiedad. No se sabe, querían en Antofagasta, pero ella decidió al último La Serena. Pero también tiene ganas de ella de venir acá al norte de Antofagasta.
0: Oye, ¿cómo vas con la cueca?
1: Bien.
0: ¿Y tu curso?
1: Estoy en 3 cursos.
0: ¿Ya?
1: La ¿cómo? Casa.
0: Uno de vender una.
1: Sur.
0: ¿Ya?
1: Que a las 9 de la mañana.
0: Entonces, ese casa sur de hoy, ¿de dónde? ¿Los abuelitos?
1: Sí, pues el que está en la fábrica.
0: Allá.
1: Ahí hay cupo para usted también.
0: No,
1: es
0: sí,
1: para mayores de 60. Y usted
0: yo,
1: ya...
0: si yo nací bailando cueca y sabe, ya le dije ya.
1: A usted nunca lo ha visto bailar ninguna cosa, sí, que se queda
0: me
1: dormido.
0: Me peino con la cueca.
1: Ya, después estoy en el De Angeli y por último en Rotary La Portada.
0: ¿También vas a machetear?
1: Sí, pero... Sí, que
0: allá hacen buenos cócteles.
1: Bailar es un ejercicio.
0: Hacen buenos cócteles ahí en La Portada.
1: En todos lados. Después de finalización de curso, por supuesto que hay un encuentro ahí para
0: finalizar
1: las cosas. Sí.
0: Ya, yo voy a ser tu profesor examinador, ¿te parece?
1: Ya, vaya nomás. Hoy lo quiero ver bailar yo, en ese caso es tan bravo como dice.
0: Te voy a demostrar cómo se baila la cueca.
1: No como yo, donde voy, yo digo, abran paso que vengo bailando.
0: Toma.
1: Todo lo vivido, aprendí que la felicidad también se baila.
0: ¿Ya?
1: Y hoy decido gastarme los zapatos gozando mi vida.
0: Porque tú gastas los puros zapatos más, porque la plata no la gastas nunca.
1: Oye, tengo zapatos que usted no los tiene, ¿ya? Te de esas baratillas.
0: Bueno, que con los profes que hay acá, ya. No hay como no.
1: Oiga, no estamos hablando ni pagando tampoco a la jefatura. Esta canción parte con lo que yo le acabo de decir.
0: ¿Ya?
1: Hoy me toca ganar, se llama.
0: Vaya, sí. Vaya a la micro.
1: Es un cha-cha-cha de amor propio. Sí, es propio de quien lo interpreta, que es Viviana del Sol. ¿Sí que lo escuchamos?
0: Bien bonita.
1: ¿Qué ritmo? Ella es muy atractiva.
0: ¿Esa no es inteligencia artificial, o sí?
1: Sí, todo esto es inteligencia artificial.
0: Ah, todo esto.
1: Claro, aunque ella canta sus propias canciones, pero también está metida la inteligencia artificial, seguramente la música, la orquestación y todo lo demás.
0: Ah, ya.
1: Ya.
0: Estamos viendo el tema, mire. Pongan atención, ¿ah?
1: Hoy me toca ganar.

0: Ahí teníamos a Viviana del Sur, que llegaba con ese chachachá que le pertenece. Hoy me toca ganar.
1: Buena la letra, pues. Sí, muy buena la
0: hoy
1: letra.
0: Hoy me toca ganar.
1: Un mujerón, ¿eh? Está bien eso, ¿eh?
0: Bueno, a todas las reinas.
1: Oye, ¿sabes? La María, la blanquita nieve, que le digo yo, que es la mamá de la Amelia.
0: ¿Ya?
1: Le encantan estas canciones, fíjate.
0: Sí, sí. Que son alegres.
1: Y dicen muchas cosas de...
0: Indudablemente.
1: Pues. De razón, pues.
0: Así es.
1: Claro.
0: Oiga, y también le tengo un cover. Esta canción es, digamos, es un himno porque ha sido interpretada por grandes intérpretes, desde Pedro Infante, también la cantó Lucho Gatica, Luis Miguel, por nombrar algunos de los intérpretes.
1: ¿Ya?
0: Creo que hasta Javier Solís también la cantó por allí. Y sigue teniendo versiones y hoy... Queremos mostrar a una voz, a una artista, que ella es una cantante lírica. ¿Ya? Su nombre es Tamara Radjenovic. Y esta es la versión de Historia de un amor.
1: Con orquesta, con todo.
0: Con orquesta, con coro.
1: Sinfónica.
0: Suena fenomenal y es estupenda ella también. ¿Ya?
1: Mira, lindos ojos tiene.
0: Lindo.

0: Historia de un amor.
1: Espectacular, ¿eh? Espectacular, Pepe.
0: Tamara Radzenovich.
1: No, espectacular, qué mal.
0: Oiga, escuché de ella también,
1: ¿ya?
0: De Agustín Lara, un otro tema famosísimo, que también tiene muchísimas versiones, claro que lo canta con un tenor.
1: ¿Ya?
0: Oiga, pero se pasa. Bueno, ella es cantante lírica, así que...
1: Es que... canta, es demasiado lindo,
0: claro,
1: es un regalo para los oídos, ¿no? ¿Lo podríamos definir así?
0: No, y aparte que este tema es lindísimo y tiene muchísimas versiones.
1: Sí, claro.
0: Ya pues niños, cumplí con traerle dos canciones más de las que están en las redes sociales, que no se escuchan comúnmente en la radio, que nosotros tenemos el gusto de mostrarlas.
1: No, hoy día te las mandaste, ¿ah? ¿Eh? Por dos.
0: Ya, pues, de repente vienen cosas buenas. Bueno, a mí... las canciones que yo traigo, porque a mí me gustan. Ahora, si yo no soy del gusto de todo el mundo.
1: No, nadie. ¿Ya?
0: Uno las propone y Dios dispone. ¿Ya? Que tengo un lindo fin de semana.
1: Igual tú, yo los viernes yo me acuesto temprano, señor.
0: Es como que me dijera a mí que no fuera a bailar.
1: Pero si es cierto. Bueno, ahí me creo, está ahí tú.
0: Pero yo te conozco de chico, pues David, cuando eres chico te la arrancaba hasta el día viernes a tu mamá, pues. Que te seguía con el zapato.
1: ¿Y yo con qué camiseta andaba?
0: El Colo Colo.
1: ¡Sale, vaya mentiroso!
0: El CDA no existía en ese entonces, pues.
1: No, pero la Pepo. ¿Te acordáis, no?
0: De la P, ¿de a dónde ha sido usted de la P?
1: ¿De la piel? ¿Te pagaste por tu algo?
0: Por lo menos hubiese vivido acá en el barrio Bellavista, po. Porque de ahí nace lo que sería el AP, po. Se unieron ahí dos clubes.
1: Bueno, con los puertos también, pues. A ver, ¿no quiere alguien saludarte antes de despedirte? ¿Aló? ¿Aló?
2: ¿Aló?
1: Ah, espérame un poquito. Ven un poquito.
0: No, él lo está llamando Super Lola.
1: Es para usted, Pepe, te la voy a derivar.
0: Me vienen a cobrar, así que me voy.
1: No es chiste.
0: Chao, hasta el lunes.

0: 11 de la mañana con 23 minutos acá en la radio de la familia. Junto a ustedes en este día viernes. Y ¿saben qué me acordé de Luchito Ayala? ¿Ustedes saben si se ahogó con la lluvia? Porque lo extraño al viejito, ¿ah? Igual que el otro viejo pelado ese. También es ciego, ¿ah? Me refiero al Yusen. Si están por ahí, den señales de vida, muchachos. El que está vivito coleando es Ramón. Este está trabajando, está de descanso. Está bueno lo que dijo ayer, ¿o no?
1: Amiguito David, ¿qué pasa con la radio? No se escucha, se escucha puro chicharreo.
0: Te dije ya. Ah, no, ya lo había tirado, ¿ah? ¿Eh? www.centrofm.cl. Lo vas a escuchar mejor porque estamos transmitiendo con equipo de emergencia. ¿Usted sabe por qué? Cerro los morros, hace frío, se corta. Hace calor, se corta. Hace viento, se corta. Mucho sol, se corta. Así que ya lo sabe, ya. ¿Qué quiere escuchar? Dice, quiero escuchar un tema de Maciel, ya, que se llama La, ya. Dice que con este tema ganó, mira, esta canción inició su carrera y ganó un premio en Europa. Mire que bien, no lo tenía en mi historia. ¿Qué más tenemos por acá? Don Luis Letelier.
2: Hola Vidal, ¿cómo estás? Buenos días, gusto. Hola. Saludarlo.
0: Bien, ¿y tú?
2: Nos llamo para saludarlo, que tenga un buen bonito fin de semana, que le pase muy bien y que el Antofagasta le dio una alegría y que ganemos.
3: ¿Usted sabe por qué?
2: Ya no le pregunto más a esa cuestión del metal, porque le da resultado cuando Antofagasta del año Cueti.
0: Sí.
2: Así que ya no lo
0: pregunto
2: más.
0: Nunca fue
2: cuando ya. Cuídense mucho. Saludos.
0: Igual tú.
2: Ahí nos vemos. Chau.
0: Chau.
2: Que ganemos.
0: Sí, tenemos que ganarle, ¿eh? A Temuco es difícil, ¿eh? Cuesta hacerle goles a Gustavo, no, a Astorga, ¿eh? Cuesta, ratón. Ratón de oro le podemos poner a Astorga. ¿Saben quién llegó aquí ya? Llegó Cristian González, así que la sintonía después de las 12 se me da las pailas, ¿no? Llegaba todo lo que he construido durante la mañana.
4: Hola Davidito, muy buenos días.
0: José.
4: Mira, escúchate.
2: Te quiero escuchar un tema de Maciel, ya, que se llama La, ya.
4: Se escucha claro y fuerte.
0: Ah, mira.
4: Así que los que escuchan mal, cambien el receptor. Cambien la radio nueva. Ajú.
0: Entonces significa que ya. No, ese audio que yo lo tiré me lo mandó como a las 10. ¿Eh? Significa que ya llegó la luz. A los morros, aló.
5: Aló, aló.
0: Uy, me parecía estar en la sopa.
5: Eso significa que no puedo estar sin la radio, voy.
0: ¿Pero ya te llega mejor ya o no?
5: No, si estoy escuchando online.
0: Ah, ya. Pero ya. Sí,
5: no llegó nunca, si yo fatía a veces que.
0: No, ya llegó.
5: La antena de los morros ahí, para que se hayan caído a tierra.
0: Claro.
5: Por el viento, me imagino.
0: Mira, si hay sol, hay lluvia, hay nieve, bien, se corta por todo. Te reís mucho, se corta la luz también.
5: Oye, hay que arreglar la antena, pues.
0: No, si no es la radio.
5: Hay que hacer una vaquita y arreglar la antena.
0: No, si no son, si tú escuchas, es tonto a la radio, porque están todas las antenas de todas las radios, de todos los canales de televisión instaladas ahí en el Cerro del Morro.
5: Por eso, hagan una buena antena, una grande, hermano,
0: no,
5: ¿no?
0: Y no,
5: que, si es, que aguante los vientos y todo. Pues.
0: Si no es la antena, es la electricidad. ¡Burro!
5: Ah, ¿qué? Ahora se cortó la luz.
0: CG, el problema, no nosotros.
5: Bueno, me caí la misma.
0: ¡Oh, el veterano duro!
5: Oye, bueno, te llamaba para comentar nomás, porque de cuando hace tiempo que no escuchaba online. Imagínate, pues, estar escuchando online. Oye, te había mandado un mensaje por una canción.
0: Sí, que la tengo ya.
5: Ah, la tenía. Acuérdate de esa canción.
0: Como que amaneciste medio odioso hoy día, parece, ¿o no?
5: Oye, es que desperté hace poco, ¿no? Pues,
0: ¿y qué culpa tengo yo?
5: Hace poquito y
0: ¿así no, despertante con los monos entonces?
5: No, porque cuando prendí la radio, puro chicharreo nomás, pues dije, ¿eh? Y ahí me enfurecí.
0: Está ahí de turno.
5: Sí.
0: Significa que no hay ni idea para randear con los. No hay ni idea para randear con los pampinos acá al centro.
5: No, se hace rato que no voy.
0: Pues tu señora le saca la cresta, pues.
5: No. Sí, es que los viejos se pusieron reforme, ¿no?
0: ¿Sí?
5: Sí, pues. ¿Te cuento la legal, la verdad? ¿Te cuento?
0: A ver.
5: Mira, resulta que tú sabes que yo iba al centro y me gustaba sacar fotitos al grupo y todo, ¿no es cierto?
0: Claro.
5: Y salían fotos bien bonitas.
0: ¿Ya?
5: Lo que pasa ahora que hay unos tontos imbéciles, no sé cómo decirles, del grupo.
0: Que salió competencia.
5: Son años míos.
0: ¿Ya?
5: Yo le iba a sacar fotitos y se arrancaban de ahí porque no querían salir en la foto. Porque decía que se morían. Cacha la hueca.
0: ¿No será porque no lo pille la señora?
5: No, en serio, se andaban con esa bulla. Mira. Que ahí que no se querían sacar fotos, porque yo el que le sacaba fotos al otro día se moría. Mira. Oye, serán estúpidos esos cabros, weón. Y son de la edad mía, pues imagina cómo están ignorantes, digo yo.
0: Cabros nuevos, ¿no?
5: Así que imagínate, un día lo agarré ahí los tontos por la lecera que están hablando, le dije, ¿saben qué? No vengo más. ¿Para qué te digo? ¿Qué les dije?
0: Claro, si cuando uno está enfermo ahí, por ejemplo, yo cuando estuviste enfermo el año pasado, sí, compré los gladiolos, por si acaso.
5: Ahí están todavía, ahí
0: están paraditos todavía, sí. Le echo agüita todos los días por si lo requiero.
5: Oye, por eso no voy al centro, dejé de ir para allá al centro, si no te has fijado que ahora no salen ni fotos, los grupos, andan en el Paseo Prada, el Mata, nada.
0: Sí, tenés la zona,
5: ¿eh? Mira. Sí, por eso me enojé con los viejos, por tonto, por... Igual que este año, para 21 de mayo, tampoco fui para la Frey, para sacar fotos.
0: ¿Tampoco?
5: Tampoco. Chibuna. Y ahora para el 18, menos voy a ir.
0: ¿Te enojaste?
5: No, pues sí, pues las cosas que se...
0: Mira, parece que acá hay unos recados para ti, parece, ¿eh?
5: Ya.
4: Hola, Davidito, muy buenos días.
0: Ah, no.
4: Mira, escúchate. Oye, qué burro el viejito, oye.
0: ¿Cierto?
4: Harto burro. Oye, yo te mandé el mensaje. Yo el primer audio te lo mandé a las 11:20.
0: Ya.
4: ¿Ya?
0: Este es un burro chilote, ¿sí?
5: Uy, pero al final entonces, ¿qué? ¿La luz? ¿La corriente? ¿La antena? ¿Qué? Vaya a seguir.
3: David, mira, una pregunta te quiero hacer.
0: A ver, chulo.
3: Para ti y para los radioescuchas, a ver qué respuesta me dan.
0: A Ramón, ayúdame.
3: La pregunta es, ¿qué fue primero? ¿El huevo o la gallina? Y un rato más te mando un audio explicando la respuesta.
5: Sí, voy a hacer la pregunta del millón.
0: Esa es la pregunta evangélica, ¿o no? Claro.
5: Sí, pues esa pregunta es de hace muchos años.
0: Muchos años. La verdad que el huevo es rico y la gallina también es rica cuando esté viejita.
5: Aunque esté viejita la gallina, uno se la come igual, ¿o no? Pero la gallina.
0: Sí, claro. No digo, hay algunas gallinas que son tan paraditas. ¿Sí?
5: Buena.
0: El gallo todavía ahí,
5: las gallinitas,
0: se,
5: ¿no?
0: se monta el gallo todavía. Ya, viejo cochino.
5: Oye, entonces quiero escuchar el temita de Maciel.
0: Aquí está, lo que lo tengo.
5: Se llama La La La. Oye, ese tema, por si acaso, ganó un festival la Maciel.
0: ¿Cuál fue
5: su primer éxito y ahí tiró para arriba, pues.
0: Ah, mira.
5: Sí, pues ahí tiró para arriba, pues.
0: Mira, escuchémoslo, ¿te parece?
5: Ya. Vale, ya, amigo.
0: Ya, oye.
5: Un abrazo y cuídate mucho.
0: Vale,
5: y
0: chao.
5: Échale agüita a las plantas.
0: Ahí ya lo gladiolos esperando.
5: Ya.

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3: En FM Centro tenemos una nueva hora.
4: 11 de la mañana, 35 minutos.
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0: Y ya son 18 los minutos que restan para que sean ya el mediodía aquí en la radio de la familia. Oiga, fíjese que, bueno, ya están empezando los recuentos con respecto a los daños que ha sufrido las diferentes ciudades del litoral de nuestra región, como es Taltal, Tofagasta, Mejillones y Tocopilla, y en sin lugar a dudas los daños más grandes son en la comuna de Tocopilla, en el puerto Salitero. Y fíjese que comienzan los primeros análisis sobre el monto de los daños causados por los recientes aluviones registrados en la comuna de Tocopilla. Fíjese que, para que ustedes se hagan una idea, estos podrían llegar a unos 219.296 millones de pesos. ¿Mucho bien? Un millón, dos millones, seis millones, mucho ya, ¿cierto? Pero aquí estamos hablando de 219.296 millones, equivalente a 237 millones de dólares, considerando las propiedades potencialmente afectadas y su valorización estimada. Así lo señaló, fíjese, un análisis elaborado por IlCiti, que calcula un universo de 4.895 propiedades afectadas por este evento, reportó esta empresa, 4.895 propiedades afectadas. Para realizar la estimación, la compañía tomó como referencia reporte de autoridades regionales que sitúan en torno al 60% los inmuebles afectados en las zonas impactadas, y utilizó información de avalúos para determinar económicamente los daños, digo. El mayor impacto se concentra en las viviendas. Según el levantamiento, unas 4.600 propiedades habitacionales podrían haber resultado afectadas, con daños estimados en 149.900 millones de pesos. Esta cifra representa a un 68% del total calculado por IlCiti. El último también da cuenta de los efectos que los aluviones podrían haber detectado sobre la actividad económica local. En concreto, se identifican aproximadamente 115 propiedades comerciales afectados, con daños estimados en 14.595 millones de pesos. A ello hay que sumar unas 30 oficinas con un impacto cercano a los 4.636 millones de pesos y otros 150 inmuebles cuyos daños podrían superar los 50.138 millones de pesos. Así es que, una vez más, parecía que era menos que lo ocurrió en 2015 en Tocopilla, pero igual fue dramático, ¿eh? Oh, Dios mío, ¿eh? Claro, que Tocopilla, dentro de las cuatro comunas más cercanas, ¿cierto?, al mar, de las cuatro comunas de la costa, costero, ¿cierto?, el que los cerros están más cerca, entre el mar y el cerro, son poquitas la diferencia que haya. Por ejemplo, aquí, ¿cuántos kilómetros habrá del mar al cerro? Bueno, sí, serán, ¿cuántos kilómetros serán poco? Cristian, calcula más o menos cuántos kilómetros tenemos entre el mar y el cerro nosotros, que era Antofagasta, ¿no? Pero un cálculo, de acuerdo a tu profesión, ingeniero, ¿serán unos 3 kilómetros? Pues 3, 4 kilómetros, ¿eh? Mientras que en Tocopilla no, en Tocopilla debe ser un kilómetro entre la costa y el mar. Los cerros están muy, muy, muy cerca. Uno va por el centro y la impresión es que el cerro se te va a venir encima. Qué lamentable. Bueno, hay que pararse, ¿no? Una vez más, pues, ¿no? Estamos acostumbrados los chilenos. Alfredo Corona, ¿cómo te va? Muy buenos días todavía.
1: Don David, ¿cómo está, señor? Buen día. Oiga, como ¿Cómo amaneció? ¿Cómo amanecieron los dispersos? Espero que bien, un saludo grande para ellos. Aquí ya reportando sintonía. Oiga, ¿eh? Pasé a saludar a mi jefe.
0: No, me digáis, ¿cómo está mi compadre?
1: Y cuando llegué yo,
0: necesito Ayala.
1: Me dijeron, si no termináis de hacer el aseo completo en la casa, no te paso el celular. Sí, termina como a las 3 de la tarde, por eso que no llama ahora. Y lo tienen castigado y más encima después tienen que limpiar la casa el perro. Y ya me voy yo antes que me agarren a mí también, así que sí. Un saludo grande a mi jefe. Oiga, que le voy a hacer un temita a mi manera de los Gypsy Kim.
0: Oye, ¿no se te ocurrió ponerle la pala al revés, oye? Así menos termina. Saludo para nuestro buen amigo Celeste de menos, con su humor habitual. Otro día me acordé del piano, Alfredo Corona, ¿eh? ¿Tú te habías acordado del piano, no?

0: Seguimos avanzando en el matinal, ya faltan 8 minutos para que sea el mediodía. No se olvide, pasadito de las 12, ya viene Cristian. ¿Está ahí el apellido? Se lo coloco usted, ¿eh? Viene Cristian con su ranking. Hoy día está bonito el ranking, ya no lo se va ni una cuestión, pero es una cantante, pero extraordinaria, extraordinaria. Con una familia de cantantes extraordinarios, pues claro. Todas son español. Alfredo Corona, ¿qué voy a contar ahora, oye?
1: Pensé ponerle la pala al revés, pero dije, ¿ya? No, va a terminar como a las 6, así que no.
0: Soy malo con Luisito Ayala, ni que el hombre ve poco, no podía ponerle la pala al revés, pues ni que va a barrer como 3 días más o menos. Señora Teresa, ¿qué le pasó a usted, oiga? Mire la canción que me pidió, ¿eh?, de Rocío Jurado. Mire, ponga atención. Teresa, después me contáis, ¿eh?, ¿qué te pasó? A ver, ¿qué te pasó?

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2: En FM Centro tenemos una nueva hora.
3: 12 horas, 3 minutos.
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0: Y ya es el mediodía con 6 minutos acá en la radio de la familia. Ya nos reportan auditores que sí, la radio se está escuchando bien. En sistema estamos con, es decir, llegó la luz en el famoso cerro, Los Moros. Podríamos sacarle una postal ahí a Antofagasta. Vaya a Antofagasta y vaya al morro Los Cerros, va, al cerro Los Moros, al rey la cuestión, pues. Y lo podríamos poner como foto turística. Si quiere ver la luz cortada, vaya al cerro Los Moros. ¿Cómo estás, Cristian?
1: Hola, David, ¿cómo estás tú?
0: Por molestar a CG. Me dañó el rey la cuestión.
1: Me di cuenta, parece que todo el fin de semana con el problema del CG, fíjate.
0: Qué terrible, hombre. Qué terrible esa empresa, hombre.
1: Oye, es increíble, se corta la luz allá y todos los medios de comunicación abajo así.
0: Hay mucho sol, se corta.
1: Claro.
0: Mucho viento, se corta.
1: Claro.
0: Se anula, se corta.
1: Se corta.
0: Hay polvo, se corta.
1: Mira.
0: Qué terrible.
1: Qué terrible, ¿no?
0: Pero ¿a quién se le puede reclamar? A nadie. Digamos, voy a reclamar, pero...
1: No, claro.
0: Si tú no podés cambiarte de empresa eléctrica.
1: Imagínate tú, y no pagué la luz, ¡oh!
0: Ah, pobre de ti.
1: Las penas del infierno para el consumidor.
0: No, lo bueno sí que ellos compensan, ¿ah? ¿Eh? La última compensación...
1: ¿Ya?
0: Fue de 4 pesos, parece.
1: ¿4 pesos? Ah,
0: te descontaron en las boletas.
1: Hasta plata.
0: Y me acuerdo que una vez eran 5 pesos el descuento.
1: Ya, yeah, ya.
0: Yeah. Y la empresa se rajó. Bro.
1: Ah, se rajó.
0: Descontó 10 pesos.
1: Ah, 10 pesos.
0: Por boleta, ¿sí?
1: Ya. Yeah. No, en realidad, bueno, fíjate. O sea que todos los
0: te cortan la luz, te cobran por ir a cortarte la luz, claro, y te cobran por ir a
1: reponerte la luz.
0: Nosotros poníamos con él lo mismo a ellos, pues.
1: Claro, sí.
0: Por cortarnos la luz y por reponer la luz. ¿Eh?
1: Está mal pelado el chancho.
0: ¿Eh? Hace rato.
1: Hace rato. Ah. Pero nosotros como medios de comunicación podemos decirlo.
0: Estamos, sí, claro.
1: Estamos en descontento.
0: Sí, claro.
1: Con esto, con el servicio.
0: Y esto afecta a los canales de televisión.
1: A todos, si somos medios de comunicación, no podemos estar así. O sea, dependiendo de que las cosas no funcionen como deberían funcionar.
0: Tomar las medidas correspondientes.
1: Claro, porque es un servicio. Nosotros pagamos.
0: Y no es barato, ¿ah?
1: Y no es barato, justamente.
0: La energía eléctrica.
1: Como es un servicio que nosotros pagamos, deberíamos exigir.
0: Por ejemplo, acá tenemos el dueño, digamos, el consorcio, tiene dos transmisores allá.
1: Ya.
0: Más los otros computadores que hay en cada caseta.
1: Claro.
0: Y te digo, la luz fácilmente, no quiero equivocarme, pero más de casi 3 millones de pesos luz.
1: Yo pienso que sí, fíjate. O sea, no es menor. No es menor lo que se paga.
0: Y para que te la corten la luz día por medio.
1: Y para que, bueno, claro, para que digan, estamos trabajando.
0: No. Trabajando para usted.
1: Trabajando para usted.
0: Bueno, pero ¿qué vamos a hacer?
1: Como siempre mortal, asumir nomás.
0: Nada más.
1: Nada más.
0: Nada más.
1: Ya,
0: llego, vamos. Llego a soñar con... Y llego a soñar con CGE.
1: Ah, mira.
0: Y hasta la forma que tiene de escribir la letra.
1: Pues. Ya, oye, sí. Y cuando vienen a hacer publicidad, bien rebaja.
0: No hacen publicidad.
1: Ah, no hacen publicidad. Ah, ya. Ya.
0: Y no estaríamos callados.
1: Bueno.
0: Ya.
1: Ya vamos.
0: ¿Quién tenemos en el día de hoy?
1: Hoy día tenemos a una cantante española.
0: Es chiquitita, parece, ¿no?

0: de dos figuras fundamentales de la música española: Lola Flores, la faraona, y Antonio González, el pescailla, considerado uno de los padres de la rumba catalana.
1: Y olé.
0: Y olé. Entonces,
1: sí, nació, perdón, en el 58.
0: Nació en el 58.
1: 68 años tiene.
0: Mira,
1: joven todavía.
0: Joven. Ella es más conocida en el mundo de la música como Lolita.
1: Lolita.
0: Sin apellido, así nomás.
1: Claro.
0: Lolita.
1: Y tiene que ser seguramente por la mamá, ¿no? Porque la mamá era la Lola.
0: Lola Flores, la faraona, ella, Lolita.
1: Lolita.
0: Lolita, listo. Claro. Fácil y bonito.
1: Sí.
0: ¿Claro?
1: Sí.
0: Así es que vamos a hablar en el día de hoy, vamos a compartir un poquitito su música con respecto a lo que es esta cantante que también tuvo un gran auge en la década de los 70 y parte de los 80, fíjate.
1: Yo voto primero hoy día.
0: Ah, no, usted tiene que votar al final y su voto no vale. Bien. ¿Vamos a la música, te parece?
1: Vamos. No, primero nombremos la dijo la jefa, ¿te acuerdas?
0: No, si la jefa ya lo tengo claro, ya. Llegó memorando.
1: La que tú dices que se aleje un poco del micrófono.
0: Claro, tiene que alejarse un poquito del micrófono.
1: ¿Unos cuántos años? No.
0: Unos 20 años. No, si lo que pasa es que ella canta bien. ¿Ya? Se escucha mal, pero canta bien.
1: No será. Cuidado. A ver. ¡Aló!
2: Aló, buenos días, ¿cómo estás? Buenas tardes, ya.
1: Hola, Amelia.
2: Hola, un saludo grande para los dos, para todos en general. Y así que van a hablar de Lolita. A mí me gustan las canciones de Lolita.
0: Ah, qué bueno, qué bueno.
2: Sí, me gustan las canciones de Lolita. La hija de Lola Flores.
1: ¿Y cuál es el que te llama la atención al tiro así, sin escucharla?
2: Bueno, ¿qué será de ti? A ver, amor.
0: Ah, ya.
2: Sí, de varias que yo.
1: ¿Y son ninguna de las que tenemos, vos?
0: Ninguna la tengo. Es que ya.
2: No, pero de todas maneras, no, sí, a lo largo del tiempo.
1: Se asegura la Amelia.
2: Muchas canciones se escucharon y son lindas, de verdad. No, es que las canciones de antes, en general, todas son muy bonitas.
0: Es que
2: inolvidables también.
0: La llama antes la Amelia.
1: Se asegura.
0: Todavía
1: no. Ya nombré, no, hombre, se las hay mano.
0: Ya, a ver.
1: Nómbrasela, pero hay mano.
0: Vamos a nombrar
1: la uno.
0: Tema.
1: ¿Cómo se llama la uno?
0: El número uno, no renunciaré.
2: ¿Ya?
0: Número dos, ayúdame a tú ahí.
1: Sí.
0: Pero no.
1: Exacto.
0: Y la número tres.
1: La Amelia dice, la Amelia pone esta canción para ti, ¿eh? Sí, pero no hay caso.
0: Claro. Y la número tres, abrázame.
2: No, las tres bonitas.
0: Ya. ¿Por cuál va a votar?
2: A ver. La dos.
0: Por la dos, sí.
2: Sí.
0: Pero no.
1: Sí. Pero no.
2: Ya, como siempre, su programa, el ratito que estaba muy bonito el programa, en los días de fin de semana igual.
1: Y a mí que me coman, a mí que me coman los pescados.
2: No, dije un saludo grande para los dos y que tengan un lindo fin de semana. Ay, que este fin de semana sea tranquilo, por favor, porque ya bastante tuvimos con la semana que pasó.
0: Ay, qué terrible.
2: Sí, no, terrible, ay, no, terrible. Y todo lo que ha pasado en todos los lados, nada bueno. Incluso ayer nomás lo del Perú, bueno, son las cosas de la naturaleza.
1: Estamos cerca.
2: Sí, hay que puro pedirle al grande de arriba que acá no pase nada.
0: Exactamente.
2: Así que, que estén bien.
0: Muchas gracias.
2: Buenas vibras para todos y si Dios quiere ser hasta el lunes con buenas noticias, espero.
0: Vale.
2: Listo, chao.
0: Chao.
1: Fíjate que me aportan acá, dice Rosario es hermana de Lolita. También es hermana.
0: También, sí, correcto.
1: La menor parece correcto. La Rosario.
0: Parece que sí, fíjate.
1: También cantante.
0: Sí, Rosario, mira, hermana de Antonio Flores y Rosario Flores.
1: ¿Viste?
0: Cantante los dos, ¿ya? Así es que, no, viene de una familia de artistas netos.
1: ¿Te imaginas ahí en el almuerzo, oye? Cuando almuerzan todos juntos. Hola.
0: ¿Cómo estás?
1: Bien, ¿y tú?
0: Ya, vamos con los temas mejor.
1: Ya, mejor, ya, ¿eh?
0: Vamos con el número uno.
1: Está igual que la Amelia, sí. Va que la JJ no cantáis muy bonito.
0: No, si yo siempre lo he dicho, yo no canto bonito, para nada. No canto ni en la ducha, ¿para qué te cuento?
1: Yo me acuerdo que en la ducha, yo transmitía partido en la ducha, fíjate.
0: No sé por qué te creo, fíjate.

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0: Ahí están.
1: Ahí están los tres temas. Tres temas de Lolita, de España.
0: Oye, acá me escribe uno que está enojado contigo, ¿ah?
1: ¿Eh? Ya, ¿por qué? ¿Qué dijo?
0: Dice, ¿qué pasó con este tema?
1: ¿Cuál?
0: Es su mayor éxito. Lolita, amor, amor, dice.
1: Amor, amor. Sí, fíjate, mira, tenemos que poner número 10.
0: 15 o menos.
1: Oye, sí.
0: Juan, Juan va por la número 1. Va a arrancar la 1, fíjate, ya tiene 16.
1: Ya.
0: La 2 tiene 9.
1: Ya.
0: Y la 3 tiene 8.
1: Mira.
0: Es la Gladys.
1: ¿Qué dice la Gladys?
0: ¿Qué opina la Gladys? A ver.
2: Buenas tardes, queridos amigos. Espero que este fin de semana sea muy bonito para los dos.
1: Vale.
2: Yo voy a votar por la número 3.
1: La número 3.
0: Mira, quedaron.
1: Abrázame.
0: Quedaron igualados con 9, fíjate.
1: Mira.
0: Entre la 2.
1: Son tres temas muy emblemáticos, ¿ah? Mira, particularmente, la mayor cantidad de éxitos que tiene Lolita son de la década de los 70, 75, 76, 77, 78. Fue su mayor auge, por lo menos aquí en Latinoamérica, ¿ya? En los 80 también tuvo buen auge, pero no sé si fue tanto aquí en Latinoamérica. En su país sí, obviamente que lo tuvo, ¿ya? Y al mismo tiempo, ella, aparte de ser cantante, incursionó en la actuación y le fue bastante bien en lo que fue esta evolución, esta reinvención con lo que es su carrera artística.
0: ¿Hablando de película o...?
1: Mira, sí, correcto. Mira, hay películas que me parece que aquí a Chile no llegaron, me parece, no estoy seguro, ¿ya? Pero dice, hay un escrito que dice, su interpretación más destacada llegó con Rencor, película de Miguel Ángel Albaladejo, estrenada en el 2002. Por ese trabajo ganó el premio Goya a la mejor actriz revelación. También desarrolló una extensa carrera en televisión y teatro. Si te das cuenta, una artista muy completa, que no solamente se quedó en el ámbito musical, sino que también evolucionó a lo que fue la actuación y la televisión.
0: Fíjate, mira, cuando yo la escuché por primera vez, chico estaba.
1: Sí, pues estábamos chicos.
0: Me llamó la atención el sonsonete especial. Sí,
1: tenía un sonsonete especial. ¿No? Es que muy, a ver, no sé, no quiero dármelas de erudito en esto,
0: ¿ya?
1: Pero es que ella como que canta relacionado con la zarzuela, con esa pasión.
0: La mamá, ¿no?
1: Claro, obviamente, la influencia de la mamá. Y hay que decirlo, o sea, Lolita, hija de la faraona, obviamente que tiene esta influencia de ser muy dramática en la expresividad para cantar.
0: Sí,
1: cosa
0: claro.
1: Que se valora, obviamente, porque no es decir, te amo. No, pues, o sea, claro. Pero, y ella lo logra muy bien, pero y al mismo tiempo como que exacerba muchísimo más lo que es el ámbito de la interpretación musical.
0: Y como que rompió los esquemas, porque es diferente a Rocío Jurado, o diferente a la dos Rocío, diferente a la Paloma, diferente a la Isabel Pantoja.
1: Es que si tú te das cuenta comparándola un poquito con la Isabel Pantoja, tienen una escuela muy similar, muy parecida, pero cada una de ellas tiene un sello independiente, y es obvio.
0: ¿Tuvo niño, no?
1: La Lolita, no. Me parece que no.
0: Estábamos cabrucidos en esa mujer.
1: Claro, me parece que no. Si alguien tiene la información de que haya estado en Viña, ningún problema. Aquí nosotros también aprendemos junto a la
0: gente. Sí, claro. El problema lo hacemos todos.
1: Claro, claro que sí.
0: Llega 25, fíjate la número 1.
1: La número 1, 25.
0: Mira. 22, acercándose de a poquito, la número 2.
1: Ya.
0: Y atrás se nos queda la número 3. Ramón, ya. Que sigue enojado. Me dice acá, me escribe. La número 1 la perdía. Y este quería amor.
1: Es que no puedo darle el gusto a todos. Pues. Eso es lo que pasa con estos grandes artistas que tienen tantos temas que tendríamos que hacer un especial, una parte.
0: Sí.
1: O dos partes de las, ¿cómo se llama? De los temas que ellos han tenido, tratar de recopilarlos a todos.
0: Por ejemplo, a ver acá. La Patita Morales, allá en la comuna de Baquedano.
1: Ya, ¿qué te lo
3: hola, Cristian. Hola. ¿Qué tal? Un gusto saludarlo. ¿Que se encuentras bien? Dale, y gracias. Me gustaría esa, hoy no está, no, esa canción es amor, amor. Ya, la 3.
1: La 3.
3: Ya, gracias.
0: ¿Cómo que anduviste guateando? Parece la elección de las canciones.
1: Me parece,
0: de
1: Lolita. Oye, fíjate. Parece, fíjate.
0: Ya le han pegado dos pibes ya. Ya,
1: dos tirón de oreja.
0: Dos tirón de oreja. Don Alfredo Corona.
4: Buenas tardes, don Cristian Corona Ayala Vidal. ¿Cómo está? Espero que bien. Oiga, por la número uno, Leo.
1: La número uno.
0: La número uno. A 27 llega. Y tenemos acá dos por la dos. No, pero ahí está la pelea,
1: ¿eh? Oye, es que yo también digo una cosa. A ver, yo sé que hay temas que han pegado muchísimo.
0: Claro.
1: Pero también tiene otros temas, por respeto al intérprete también, digo yo, escucha, destaquemos temas que no han sido tan recurrentes, ¿ya? Entonces, para poder brindar también otras alternativas para la gente.
0: A ver, la Cori.
1: ¿Qué dice la Cori?
0: A la Cori le gusta ponerte tu apellido, el apellido de ella.
1: Ah, Cameron.
0: Cameron, claro.
5: Hola, David. Hola, Cristian, tanto tiempo.
1: Sí, tantas lunas.
5: Yo voto por la número uno. La gracias, número uno. Chao. Vale, chao, chao.
0: A 28 llega la número 1, fíjate. La 24 llega la número 2 y se queda con 22 la número 3, fíjate. Hasta el momento.
1: Ya.
0: Quedan un minuto, ¿no?
1: Sí. Quedan 5 minutos, minutos todavía.
0: Aquí me manda una por la 1. ¿Qué más nos puedes contar? 2 por la 2, 1 por la 3.
1: Mira, también obtuvo el Grammy Latino, mira, el año 2024. Es especialmente significativo porque reconoce toda su trayectoria musical, que ya se acercaba a 5 décadas. El Grammy Latino lo obtuvo el 2024.
0: Bueno, estamos hablando de palabras mayores con el...
1: Claro. Anteriormente, año 2002, Premio Goya. Año 2017, Medalla de Oro al Mérito en las Bellas Artes. Año 2024, Premio Grammy Latino a la Excelencia Musical. Ese es el título que tiene. Y el año 2026, mira, Gran Cruz de la Orden Civil de Alfonso X, el Sabio. Esto fue en 2026. Este año se ha entregado estos reconocimientos a su trayectoria, a su carrera, a lo que es Lolita. ¿Qué te parece? Ha tenido grandes reconocimientos en,
0: grandes reconocimientos
1: en el mundo de la música.
0: En la misma época de la que ahora está de moda en la novela La Baronesa y en el Mega, Maritrini.
1: Maritrini, no sé, de solo, qué, ¿no? No sé de qué año es la Maritrini, pero vamos a investigar eso.
0: La impresión que la misma.
1: Parece que sí.
0: Y las dos eran chiquititas, las dos. Ahora tenían pelo largo, sí.
1: Claro, la Lolita tenía pelo largo.
0: Claro.
1: La Maritrini me parece que tenía pelito corto.
0: Malito corto, claro. Claro. Pero las dos tenían bonitos ojos.
1: Obviamente que sí.
0: Tú sabes qué es lo que yo miro a las mujeres, ¿verdad?
1: No, sí, ya me dijiste la otra vez, pero yo no te creo nada.
0: No, mira, fíjate, mira, no, en serio, fíjate en una mujer solamente los ojos.
1: ¿Ya?
0: Y la voy a descubrir la belleza interna,
1: ¿ya?,
0: como externa, fíjate. Con solo mirar a los ojos.
1: Voy a seguir tu consejo.
0: Y no tenéis nada que andar mirando abajo, para arriba.
1: Nada,
0: no,
1: ni para el lado, ni para.
0: No, no, los no, ojos no.
1: A los ojos, sí. Ya. Voy a seguir tu consejo, David Vidal.
6: Hola, hola, hola, hola, hola.
1: Hola.
6: ¿Cómo están? Gusto saludarles. Yo voto por la número uno.
1: Uno.
6: Por la número uno, a pesar de que todas son muy bonitas las canciones, ¿no? Bolita. Así que por la número uno. Bien. Saludos a todos. Y no se olviden que el domingo juegan todos los grandes. Sí, juegan las femeninas en la mañana, las Pumas en la tarde, los Pumas y juegan el Blanco. Todos los grandes juegan el domingo, que ganen los grandes. Chao, chao.
1: Chao, chao.
0: No te vayas a chocar con un cielo azul nomás.
1: Ay, ay, ay.
0: 33 llega la número uno, ¿eh?
1: Claro.
0: A 30 la número dos, aquí sonó el celular. Uy, 2 por la 2, a 1 por la 1 y 1 por la 3. 34 contra 32, fíjate.
1: Mira, ¿no?, cómo va la cosa.
0: Sí.
1: Ya. Eso podríamos contar de Lolita. 3 temas, 3 posibilidades para que ustedes puedan votar.
0: Una repasadita para terminar, ¿te parece?
1: Bueno.
0: Ya. Para los indecisos, para los indecisos.
1: Para los indecisos, número 1, tenemos este gran tema que se llama No Renunciaré.

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0: Ahí estaban los tres temas musicales para que ustedes puedan votar. Ya los últimos minutos, segundos.
1: Me demoré mucho, me cortaron.
0: ¿Te cortaron?
1: Y justo estaba haciendo el recuento. ¿Ah? Ya. A ver, sí. Ahí retomamos la comunicación, parece.
0: A ver. Aló.
2: Buenos días.
0: Buenos días. No, buenas tardes.
2: Yo fui a lo corté porque me dejaron esperando y a mí me carga que me dejen esperando en el teléfono.
0: Uy, qué terrible. Qué terrible.
2: Yo creo que el joven locutor ahí, David Vidal, si no. Así que, por si acaso, Cristian, cuando suene el teléfono,
0: ¿ya?
2: Dije, sí, mejor contestemos, capaz que sea la JJ.
0: Ah, ¿ya? Vale.
2: Te voy a encargar ya que el locutor se lo diga esas cosas.
0: Ah, claro, no, sí, es medio porfiado.
2: Oye, yo quiero votar por la número uno.
0: Por la número uno, vale.
2: Sí, porque me cae justo el título de la canción. No, sí, renunciaré.
0: No renunciaré.
2: Porque voy a seguir. Donde cante van mal, me critiquen, pero yo voy a seguir, así que nunca voy a renunciar. Así que voten por la número uno.
1: Oye, si cantáis bien, el Quita dice que te aleje un poco del micrófono.
2: No, el Quita sabe que canta horrible, así bueno, que, no, pero por lo menos no, nos atrevo, no como él que no se atreve a cantar algo. No,
1: que te aleje el micrófono, pero por lo menos unos 3 años.
2: No, igual, cantaré así que. Uno que la palabra, el título de la canción me cae de
0: perilla.
2: No
1: denunciaré.
0: Me parece.
1: Toma, cachito goma.
0: Ahí está.
2: ¿Ya?
0: Dale.
2: Ya, gracias, que tengan un lindo fin de semana.
0: Igualmente, chao, cuídate, chao. Oye, oye.
1: Peleadora la veterana, esto, oye. Peleadora la veterana. A ver, los últimos dos, ¿te parece?
0: Ya, los últimos dos.
1: A ver. Ya había votado, parece en el Alfredo, ¿no?
0: No sé.
3: La Maritini se hizo famosa entre los 70 y los 80.
1: ¿70 y 80?
0: Claro. Sí, lo dije. Uh-huh.
1: Uy, aquí se pone bonito esto, ¿eh? Por la 3, por la 2. Uy, vamos por uno arriba, la 1 solamente. JP, cuya, JP, canta, tú decís todo.
4: Hola, buenas tardes, David, ¿cómo estás? Cristian Flash Gordon, ¿cómo estás? JB por acá, saluda a los dos, que tenga un excelente día viernes. Gracias. Saluda a mi amorcito que está conmigo acá al ladito. Decirle que le estamos escuchando online, ya que la radio no está sintonizando bien.
1: No, ya llegó, ya llegó.
4: Radios, por si acaso, ni en el vehículo ni en la casa. Le pasa el dato. Así que voy a votar por la de Yuri, la número 2. Creo que ahí está, ¿no? Yuri, ¿o no?
0: No, Lolita. Yuri, mira, bo.
1: Pero te dejó la escoba, bo.
0: Pero era número 2, dijo.
1: Quedaron un empate con 38, bo.
0: Mira, bo. A ver, pero ¿quién qué empate?
1: No, el Ramón está enojado.
0: Está enojado, Ramón.
1: Sigue insistiendo, yo voto por amor. Oiga, pues veterano porfeado. Ya, a ver, el último, cambia el bote, a ver.
0: Oye, pero ¿cómo va la cosa? A ver, cuénteme.
1: Iguales, pues no te digo.
0: ¿Los tres iguales?
1: No.
0: A ver.
1: La entre la 1 y la 2.
0: Ya.
1: Ambos tienen 38.
0: Ya. No renunciaré con sí, pero no.
1: JP tuvo la culpa, vos. Y ya. La número 3 ya está más bajito, tiene 33.
0: Ah, ya. Entonces, a ver, si alguien quiere votar por la 1, perdón, por la 1 y por la 2.
1: Claro.
0: Alguien que no haya votado.
1: Claro, a ver. ¿No importa que haya votado ya?
0: No, si ya votó, ya puede influenciar el resto. Ya, a la 1. A la 2.
1: Y que más de 100 votos, que más querido.
0: Ahí está. Chico.
1: A ver. No, el timbre.
0: Ah, el timbre ahí abajo. Vienen a votar personalmente.
1: Y ponte que alguien que ya votó, que no repita de nuevo, a ver. Porque si no tendríamos que tocar las dos canciones, ¿no? ¿O voto yo?
0: Ya, vote usted.
1: Ah, no.
0: Vote
1: no.
0: Usted, a ver. ¿Cuál le gusta? ¿La 1 o la 2? No sé si me gusta la 3.
1: Mi voto vale por 5.
0: No, pues ya.
1: Y si vale por 5,
0: no.
1: Yo votaría por la número 3 y quedan ya los 3 con 38. Aquí sabía, está. Pues. No, y será uno, no me ha llegado. No,
0: ¿Quién?
1: La Patita López no ha votado, ¿eh?
0: Ya,
1: a ver.
0: La Patita López. Ya.
5: Hola, David, buenas tardes, Cristian. Yo voto por la número 2.
0: La número 2,
1: ya. Ya arrancó.
0: Ya, ahí está.
1: Pero es que llegaron más, pues.
0: ¿Quién llegó que no haya votado?
1: Alejandra no ha votado.
0: Ya, Alejandra no ha votado.
1: La Alejandrilla me dice. No, hasta el cuestión me está dando partido. Alejandra vota por la número 1.
0: La número 1, queda muy igual.
1: Quedan las dos.
0: ¿Ya?
1: En 39.
0: Ya, la última, ahora sí. El primer voto que llegue ahora, de ahí ya se cierra, aunque lleguen más.
1: A ver, no, a ver. ¿Qué hago acá?
0: 6 más, Dios.
1: Ah, dice que sea un empate, dice a tu amiga la JJ.
0: La JJ.
1: A ver, este audio, a ver, ya, a ver con este audio terminamos, ¿sí?
0: ¿Ya?
1: Ya.
6: Oye, David, no, si tú dices, se cayó de nuevo la radio, parece. La 2.
0: ¿Cuál es? La 2, ya, ahí está. Ahí está, tú dijiste, ahí está. La 2.
1: La número 2.
0: Ya, pues David.
1: Y Ramón, ahí, Ramón, ahí Ramón me escribe a mí, ¿por qué vota?
0: No, pasó por lo mismo, ¿viste? Yo te dije.
1: Por la número uno me está agarrando por el fideo. No, no, no, no. El fideo. A ver.
0: Ya.
1: A ver, por ejemplo, ¿no? el Raúl.
0: Ya, el Raúl.
1: El Raúl, que es el esposo de la JJ.
0: Ya.
1: Él no ha votado. Ya, ya, con él cerramos.
0: Ya.
1: ¿Te parece? Pero ahora sí, a ver, Ramón. No. Está Ramón, está enojado. Quería el amor, amor. Uy, el viejo pesado. Allá. Este es el último voto, Raúl Cubillo.
7: Hola, hola, buenas. Por la número uno, porfa.
1: Ya,
7: por la número uno.
0: Vale, ahí está.
1: Listo.
0: Ahí está.
1: Era corta la cosa.
0: ¿Cuántos votos tuvo la número uno entonces?
1: 41.
0: 41. ¿La número dos?
1: 40.
0: 40. ¿Y la número tres?
1: La número tres tuvo 33.
0: 33. Ya, pues, ahí está.
1: ¿Ya?
0: No renunciaré. Así se llama el tema ganador.
1: ¿Y falta mi voto?
0: No, ya son.
1: Yo voto por la dos.
0: Mira, ya va a dejar el Ya. Bueno, ha sido un gusto, ¿eh? Haber compartido estos gratos momentos con ustedes. Me hacen reír muchísimo, me alegran el día. Y como día viernes, y mi cuerpo lo sabe.
1: El mío también, porque yo me acuesto a las 9 de la noche.
0: A las 9 de la noche.
1: Termina el deporte y me voy a acostar al tiro.
0: Ya, qué bueno. Ya, nos vemos el día lunes. ¿Te parece?
1: Sí, claro.
0: Vale.
1: Vale.
0: Cuídate, chao, chao. Ahí dejamos el tema ganador. Chao.

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3: En FM Centro tenemos una nueva hora.
4: 12 horas, 42 minutos.
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0: Y ya son 7 los minutos que restan para que sean las 13 horas, 1 de la tarde. Oye, ¿a usted le gusta la apuesta o no? Es un vicio, ¿eh? Oiga, estoy metido con la nueva novela del Meca, la veo tardecito, yo, porque la repite. Buena la novela, hoy la faraón, la faraona, la perdió la casa, fíjate, por la apuesta. Le devuelven la casa siempre y cuando el que ganó la casa se quiere casar con la nieta. Así que decide, ¿la nieta o la casa? ¿Usted qué preferiría? La casa, ¿cierto? ¿Por qué le preguntaba esto? Porque fíjese que los brasileños, bueno, Brasil es un país más grande de tu mundo, ¿no? Bueno, también son buenos para gastar, pues. Fíjese que gastaron 43, ponga atención, 43 mil millones de dólares en apuesta online, fíjese, ¿Qué manera de gastar plata? Y yo a alguien le pregunto al apostador, ¿y cómo te fue el día? No, anduve más o menos. ¿Y cómo te fue? No, bien. Uy, pero nunca lo escucho que les va mal, se ha dado cuenta, ¿no? Tiene amigos que apuestan. Otro día un amigo, oye, ¿cómo? No, me ha ido bien. No, y tu auto lo vendí. Y la plata la perdí. Se pierde familia, ¿eh? Conozco conocidos que han perdido a la familia entera por la apuesta, ¿eh? Bueno, dice que las plataformas que operan apuestas deportivas y casinos en línea autorizadas en Brasil recibieron 220.600 millones reales, que son equivalen a unos 43 mil millones de dólares a lo largo de todo el año 2025, según datos del gobierno, que está preocupado por el abuso del juego online. Del total apostado por 25 millones de jugadores el año pasado, 7.120 millones de dólares resultaron en pérdidas y se convirtieron en ingresos brutos para las casas de apuestas, según el balance del Ministerio de Hacienda. Bueno, los brasileños son grandes para todos, ¿eh? Hasta para perder plata, mierda. Y una vez sin saber leer ni escribir, me metí en una buena hace tiempo, ¿sí? Cuando estaba leyendo los recién estaban saliendo los casinos, me fui a meter al casino, pero en Iquique, sí. Todavía no inauguraban, parece el de acá. Y me voy a un tragamoneda. Ya, pues metí ahí un sencillo que tenía como 100 lucas. Como 5 lucas le metí a la máquina. Pero como miedo, así como que si tocaba el botón me iba a dar corriente, imaginaba yo, ignorante del tema. Bueno, ¿y dónde aprieto? Y había una señora al lado mío, me dijo, mire, apueste por 4, ponga por 4 y apriete esta palanquita. Y ahí le va a ir dando, ya, apretada la palanca, sonara, pues. Y yo esperando que me cayera la moneda y pues, ¿cómo se llaman las máquinas esas? Tragamoneda, ¿cierto? Yo esperando las que me cayeran las monedas, pero no pasó nunca. ¿Sabes qué? Vámonos, aquí las monedas, aquí no pasa nada. La señora se mataba de la risa. Amigo, ¿para dónde va? Me dijo, venga para acá, venga, ¿por qué? ¿Cómo que no ha ganado plata? Mire, tiene 48 mil pesos ganados. ¿Y dónde están? Y que yo no me ha caído ni una cuestión. No, me dijo. Si usted quiere, imprime el recibo y nos va a la caja a cobrar. Pero siga jugando, porque esta máquina está dando plata, está dando plata. Digo, sí, te agarré papa yo. Y jugué otra vez, perdí 2 lucas más. No, le dije yo. No, esta máquina se chantó. Apreté el botón, fui a cobrar la plata, claro, que igual la dejé en el casino, pero me enguaté tanto tomar copete. A ver, Raúl Molina, ¿qué me estáis preparando, Raúl Molina? A ver.
1: Hoy estoy aquí en la casita de la Gladys.
0: ¿Ya?
1: Ahí está la Gladys, saluda al David, Gladys.
0: Hola, Gladys.
2: Hola, David.
1: Mira, ya, oye, vine a buscar un encargo que le tenía a mi señora.
0: Cuidado.
1: Y mira, aquí está el auto del Yusen. Ya está el desgraciado almorzando ya. ¿Ya? Ahí está, ahí. Ahí está el coleto del Yusen. Está almorzando este desgraciado aquí ya, oye. Bueno, ahora me voy porque El otro día el Yusen andaba en el consultorio para haciéndose un Papa Nicolau, ¿eh? Aquí estoy en la casa de la Gladys. Ahí
0: está la incluida, señor.
1: Para que nadie diga que es mentira. Y ahí está el auto del Yusen, ya está pechando ya. Ya, chao, saludo a todos.
0: Te va a crecer la nariz como Pinocho. Te va a crecer la nariz como Pinocho. Porque el Yusen, el hermano, el poderoso, el habiloso, lo tiene tirando pala ya a la negra.

0: ¿Alguien me puede ayudar o no a cantar esta canción? ¡Familia!
1: No te asustes que no muerde.
0: Pero uno solo, que sea uno, que sea allá. Acéptate que cante la JJ por último.

0: Bien, familia, son las 13:07. Comenzamos a despedirnos en este día viernes. Disfruten. Yo les dije que iba a salir el solcito, así que el fin de semana va a estar igual, amanecer medio nubladito, pero a esta hora vamos a tener un lindo sol. Aprovechalo, porque ustedes saben que lo echamos increíble, como echamos de menos el solcito. Ah, que estén todos bien. Mucha, pero mucha felicidad. A ver, aquí saltó alguien que me va a ayudar. Yo sabía que ella no me podía fallar. Insisto, estoy aceptando hasta que la JJ cante esta canción. Ah, ya. A ver, Patita, yo sé que yo en ti confío, Patita.
1: Estamos festejando. Entra ya, no tengas miedo.
0: Uy, está bonito, ¿eh?
1: Jocos, pero bueno. A ti, tómate una copa. Que te barras con España.
0: Sí, hermano.
1: Que te cuente a mi gente, mi familia. ¿Ya ves? ¿Hablan todos a la vez? Ya. Que esté muy bien, lindo programa, gracias, David.

0: la familia.
1: Eso sí, va, que estén todos bien. Muchas, pero muchas.
2: Ya, patita, ¿eh? Te pasaste, ¿ah? ¿Eh? Uy, cantéis mejor que las JJ, ¿ah? ¿Eh?

0: en el fondo nos queremos.
1: Uy, agarró papa, agarró papa.
0: ¿Ya lo ves? Cantan todos a la vez. Y mañana. ¿Qué ves?
1: Chao familia, nos vemos, nos reencontramos el lunes, los peloteros a las 8 y el domingo, todo el día haciendo fútbol, lo especial y lo duro de olvidar. Tenemos la música que yo sé que a usted le va a agradar, ¿eh? Chao, chao, que esté muy bien, ¿ah? ¿Eh?

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3: En FM Centro tenemos una nueva hora.
4: 13 horas, 13 minutos.
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2: En FM Centro tenemos una nueva hora.
3: 13 horas, 27 minutos.
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1: En FM Centro tenemos una nueva hora.
2: 13 horas, 56 minutos.
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2: En FM Centro tenemos una nueva hora.
3: 14 horas, 27 minutos.
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1: En FM Centro tenemos una nueva hora.
2: 14 horas, 55 minutos.
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0: Claro, claro.
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2: En FM Centro tenemos una nueva hora.
3: 15 horas, 28 minutos.
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1: En FM Centro tenemos una nueva hora.
2: 15 horas, 57 minutos.
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2: En FM Centro tenemos una nueva hora.
3: 16 horas, 25 minutos.
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1: En FM Centro tenemos una nueva hora.
2: 16 horas, 56 minutos.
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2: En FM Centro tenemos una nueva hora.
3: 17 horas, 28 minutos.
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1: En FM Centro tenemos una nueva hora.
2: 17 horas, 58 minutos.
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0: No te me subas al coco, no. Dicen que el coco hace bien para la salud, no sé. ¿Cómo les baila? ¿Cómo están? 18 horas, 6 de la tarde con 2 minutelos. Día viernes 21 de agosto. Comenzando nuestro trabajo para este fin de semana, esperando que la pasen bien. Hoy día Care Corneta viene más prendido que Vele cumpleaños. Y les digo al tiro, ¿eh? Está más prendido que Teleconserje. Le trae pura música penca, dijo. Todos los temas que va a tocar son fome. Así es que si usted quiere aburrirse, quédese. Si quiere pasarla bien, cámbiese. 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Se le damos la bienvenida a las fiestas patrias. Y queda poquito con neta, menos de un mes que allá para el 18. ¿Te habéis dado cuenta de ese pequeño detalle?
2: Claro que sí.
0: Ah, ya. Antonio Banderas.

0: Saluditos me llegan de parte de nuestra amiga Daisy. Hola, buenas tardes a todos los dispersos. ¡Ay! Y a usted, Coquito, que tenga un excelente inicio con todos los dispersos y me incluyo. Ella la dispersa. Guatanegui con su... Aló, buenas tardes.
1: Me di aguanta el coco. Aló.
0: ¿Cómo? Pato Carlos, qué gusto escucharte. ¿Cómo estás, amigo?
1: ¿Cómo estás? Después de la media cortada que me dio ayer, ¿cómo le va?
0: Amigo, este programa es serio y tiene tiempo. Usted parece que tiene sobrecargado su celular de cupo. Yo, acá a mí me controlan, amigo.
1: Ah, hola, hola.
0: En la casa también.
1: Me acabo de encontrar con vos, con mi niño.
0: ¿En serio?
1: Sí, iba pasando por ahí.
0: Ah, buena. Buena, buena.
1: Oiga, ¿le puedo pedir una canción?
0: Por favor, señor, adelante.
1: Me acordé, ¿sabes qué? Del grupo Mecano.
0: Mecano.
1: Sí, okay. Pero esa canción antigua, esa. No hay marcha en Nueva York.
0: Ya. Mecano, no hay marcha en Nueva York. Ok. Perfecto, ya, no hay problema, espero, ni un problema.
1: Espero para que sea para hoy, pues ya. Lo dejo como cocinador. Lo dejo antes que me corte.
0: Bueno, córtese solo. Ya. Abrazo para tocarlo, buen fin de semana.
1: Buen fin de semana para todos.
0: Chao, chao, cuídate.
1: Chao.
0: ¿Ve? Esa es una persona consciente, ¿de acuerdo?

0: Coco, ¿cómo está? Espero que bien en esta tarde nubladita. Oiga, está heladito.
1: ¿Qué?
0: Un abrazo gigante para usted. Un abrazo a los dispersos del grupo, a mi jefe. ¿Y qué le parece si me programo un temita de Natucha?
1: Ah, Natucha.
0: De Natucha, uno movió.
1: Bueno.
0: Oiga, ya aquí vamos rumbo a buscar a...
1: El changuerío.
0: A todo el changuerío, a todos los changos de Politec.
1: Ya.
0: Así que ya rumbo a la negra.
1: Me parece.
0: Abrazo, tío Coco, y que tengan todos un excelente fin de semana y usted un excelente retorno a su casa.
1: Muchas gracias. Muchas gracias.
0: Saludos a Vicentito, que espero que esté... ya recuperado. Adiós, tío Coco.
1: Adiós, Alfredo.
0: Guatabueni con su hija.
2: Hola, Coquito, ¿cómo estás? Muy buenas tardes, amigo. Gusto en saludarte.
1: Carlito.
2: Coquito, voy a pedirte un favor, una canción, porfa, de un cantante chileno que está emergiendo. Se llama Ignacio Ormazábal.
1: Ya.
2: Con permiso de usted, creo que se llama la canción.
1: Ya.
2: Así que eso, muchas gracias,
1: bueno,
2: Coquito.
1: No,
2: ojalá la tengas.
1: Sí.
2: Que estés bien. Saludos.
1: Ok. Ignacio Corneta, aplícale ahí con el Ormazábal. Con permiso de usted se llama el cancionamiento.

0: Buenas tardes, poquito, buenas tardes, por aquí reportando sintonía, muerto calor. Ay, que hubo pega hoy día, oye, que hubo pega.
1: Te creo, qué bueno.
0: Me faltó el ayudante.
1: Chú.
0: Llamé a varios, pero no quisieron ir.
1: Tiempo.
0: Dicen que pagan muy poco.
1: Chao.
0: Saludos a todas las dispersas, a los dispersos, a todos los líderes de Radio Centro, que tengan todo un buen final de viernes y un buen fin de semana.
1: Igualmente.
0: Adiós.
1: Adiós.
2: Coquito, muy buenas tardes.
1: Mauricio,
2: ¿cómo está usted?
1: ¿Qué tal?
2: Qué bien. ¿Cómo son las cosas? Hace 4 días estábamos con lluvia.
1: Sí.
2: Con frío.
1: ¿Eh?
2: Mucho andando con paraguas.
1: ¿Ya?
2: Y estos últimos 3 días, poco más hay que andar con chor. ¿Eh? Oiga, Coquito, póngase ahí cualquier temita de fulanito.
1: Ok.
2: Por favor,
1: para encantado.
2: Tema para día viernes.
1: Ok.
2: Así que eso, que tenga un muy buen término de día viernes y un tremendo fin de semana. Nos escuchamos el lunes. Un gran abrazo, amigo.
1: Chao, cuídate, chau, mami. Chau, chau. Aló, buenas tardes, sí.
3: ¿Me puede poner un tema de Mecano?
1: ¡Ahora viene, hijo!
3: Oiga, ¿de dónde estoy?
1: No soy clarividente todavía. No.
3: Importadora Edu.
1: No te creo. ¿Qué andas comprando, pelón?
3: Sí, necesitaba un disfraz de hombre lobo.
1: Ya, te faltaría...
3: Oye, espérate, dime. Estoy llamando a la señora. Eso, chao.
1: Chao. Para hombre lobo te faltarían los puros elásticos, no más. Sí, hay que decirlo, los puros elásticos no. Aquí echando el pelo el fin de semana. Vamos con la... Sí, la que pidió de... ¿Cómo se llama? De fulanito... No, esa es otra. La que pidieron de Mecano. Es lenta, sí.
4: Y vos...

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4: En FM Centro tenemos una nueva hora.
5: 18 horas, 36 minutos.
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0: Hola, Coquito, ¿cómo estás? Muy buenas tardes, gusto saludarlo. No, la que pidió de Olmazábal. El hombre fue a la revisión técnica y se la dieron y... Así que le dijo, nada, yo te voy a pedir una canción ahí en la centro de Olmazábal. Ya, Coquito, que tenga un lindo fin de semana, que descanse, que disfrute y... Buen regreso a su casita.
1: Muchas gracias, bien. Luis.
0: Saludos a su señora.
1: Gracias.
0: A Vicentín. A Vicente, Vicente. Mi amiguito, cuídese.
1: Vale, vale.
0: Yo voy a tomar una carrera.
1: Ya.
0: Ya.
1: Que le vaya bien en su carrera.
0: Familia completa. Chau.
1: Chau. Coquito, harto penca el tema que pidió el Pato Cana. Elimínalo automáticamente de su listado de canciones. Y al Pato Carlos, dejarlo en capilla. Es que el Pato Carlos no sé a dónde anda. Anda hilando babas por ahí. Faltan 5 minutos para las 7. A vos no vas a te correr una fiesta y pedir un lento. Ya, el Pato, bueno, el Pato, cada persona es como es nomás.

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2: En FM Centro tenemos una nueva hora.
3: 19 horas, un minuto.
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2: En FM Centro tenemos una nueva hora.
3: 19 horas, 29 minutos.
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2: Bienvenidos al matinal y por supuesto lo iniciamos esa carrera.
1: De las 18 horas, de todo un coco con Tomás Caniguante.
2: Muy buenas tardes, ¿cómo les va? Gusto de saludarles en este comienzo.
1: Ya lo sabes, a la hora que sea, te esperamos con la música elegida para compartirla en familia, solo por el

nos vamos para el lindo México, chato. Nada más faltan 14 minutos y segundos para que sean las 20. ¡Ay! ¿Dónde estará mi chapa rota? 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

y gracias por estar ahí. No se separen, ya vienen los chicos, viene el David, las niñas, viene el Memo, Yamilet y Yaris, todas, el Vicente. Los pesos pesados no le alcanzó el pasaje.

0: abrimos una nueva hora.
1: 19 horas, 55 minutos.
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¿Qué tal? Buenas noches. Aquí los titulares para la edición de viernes en ATD. Un complicado rival. Analizamos en detalle a Deportes Temuco. Se jugarán 3 puntos de oro. Deportes Antofagasta se prepara para recibir a los albiverdes en el Calvo y Bascuñán. A pasos del ascenso femenino, las Pumas toman el tren al sur para enfrentar a Deportes Puerto Montt en las semifinales del torneo. Ya es noche de viernes 21 de agosto y comienza la edición del fin de semana del programa deportivo más escuchado. A todo deportes, bienvenidos.

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0: ¿Cómo están? ¿Cómo les va? Gusto de saludarles en este día viernes, víspera, ¿cierto? De lo que es el fútbol profesional, tanto de primera como la división que nos interesa, como es la Liga de Ascenso. Ya se viene, a propósito, ¿eh? 20-30 horas allá en el Carlos Ditbor. San Marcos de Arica va a enfrentar, oye, parece que tiene a Gladiolo, como es Rangers de Talca. Empezamos por la dama primero, ¿cierto? Nuestra Azor.
1: Sí, está bien. Bien, aquí David. No, me va bien. Ya queda poquito para lo que se viene de la femenina. Mañana ya vamos viajando con Rolando a las 8:30. O sea, Rolando ya viajó. Así que estoy con harto entusiasmo con lo que se viene acá en este nuevo día, sí. O sea, en esta nueva noche que vamos a tener en la sintonía.
0: Así es, ahí que nos escuchamos el domingo de Ustú de Puerto Montt junto a Rolando.
1: Sí.
0: Dolo femenino de Antofagasta con Puerto Montt.
1: Sí.
0: Tomás Coco, Cani Guante, creo que el chamán va llegando, ¿ah? ¿Cómo te va? Buenas noches. Mira. Este está enamorado de Miguel, me había olvidado comentarle, ¿ah? ¿Eh?